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0: Los chicos de Cruzando el Charco tienen una habilidad única para convertir la melancolía en himnos de estadio. La banda platense, liderada por Francisco Charco, sigue mostrando su evolución musical y esta vez nos pega directo en los sentimientos. Con Tirado, bajan un poco las revoluciones para traernos una canción súper confesional, de esas que te acompañan cuando el desamor pega fuerte. Pero ojo, que la tristeza no dura para siempre. La fuerza de las guitarras y ese estribillo desgarrador te terminan dando un empujón necesario para soltar y salir adelante. Pura emoción para sanar el corazón roto. Te presentamos lo nuevo de Cruzando el Charco, Tirado.

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0: ¿Por qué arrancaba? ¿Por qué arrancaba así, entendés? No sé, no hay un porqué. Tal vez los extrañé extremadamente. La respuesta es sí. Buen día, buen día, buen día, buen día, buen día, buen día, buen día, buen día. Ah, no te quedó claro. Buen día. Buen día, cachorritos de mi vida. ¿Cómo los extrañé? ¿Cuánta cantidad de días sin estar juntos, mamita querida? Resulta que acontece que, bueno, que con muchos de ustedes he estado hablando por Instagram, porque desesperados ustedes, Nabila, te rajaron, ¿qué pasó? ¿Dónde te metiste? Claro, la tipa se enfermó niveles, epa. Pero acá estoy, amor. Me había quedado sin ojos, de repente, pero cerrados, pero acá estoy. Les dije buen día, ¿no? Buen día. La alegría es total, la felicidad es plena. Estamos juntos, una mañana más, un día más. No, bueno, tampoco te quieras hacer la del grito finito que no te sale. Buen día, amores de My Life. Buen día, buen día, buen día.
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0: Y yo no soy yo si no te arranco de esta manera. Hola, buen día. ¿Hola? Ah, ¿dónde estás? Hola, hola, hola. ¿Aló? Ah, no, querido, no te me vas a empezar fallando teléfono. No te lo permito, ¿eh? Che, no escucho. ¿Hay alguien ahí? Hola, hola, hola, hola, hola. Ah, no te la puedo. Ah, no, no, no, no. Hola, hola, hola. No, para. No, para, un cachito.
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0: ¿Ustedes escuchan bien? ¿Ustedes escuchan todo bien? Porque yo no escucho a la persona que me llama. A ver, vamos de nuevo. Estamos todos locos, estamos todos locos. Hola, buen día. No, no puede ser. Hola. Hola. No, no, no, no, no, para, me está tomando el pelo. Momento. No puede ser. Esto está conectado, está conectado. Esto está bien, está bien. ¿Qué pasa? ¿Por qué no escucho? A ver, ahí me escuchan. Hola, hola. Ay, no puede ser. ¿Dónde están? ¿Hay alguien ahí con vida? Ay, chicos, quiero llorar. No puede ser. Hola, hola. Hola, hola, hola. No, no, no, no, no. Estamos todos locos. Chicos. A ver, ¿cómo puede ser? No escucha. Hola, hola, hola. No, chicos. No me anda el WhatsApp. No me anda. No, no, no, no, no. Para. Mi regreso después de 3 días y el celular no anda. Estamos todos locos, ¿eh?

Aparte te llego temprano. O sea, te llego temprano. No puede ser que no anden los llamados. A ver, sigamos intentando. Te lo pido por favor. 261-344-0000. Chicos, estoy tocando lo mismo que toco siempre. ¿Cómo puede ser? ¡Qué barbaridad! Bueno.

Bueno, síganme llamando, lo vamos a seguir intentando hasta que toquemos acá, que toquemos allá, que toquemos acullá, pero esto va a andar como que te lo digo yo, ¿eh?

0: Vamos, intentémoslo de nuevo. Intentémoslo. ¿Hola?
1: ¿Ahí me escuchás?
0: ¡Ahí escucho!
1: ¡Hola, Gaby! Justo te mando un mensaje.
0: Escúchame, ¿cómo? ¿Qué? Yo dije, esto es a propósito, dije yo. No puede ser.
1: Claro.
0: Esta es la venganza de la misma radio porque no vine.
1: Claro.
0: Yo lo pensé, dije, teorías conspirativas. A ver, ahora, ahí está, ahí te escucho. ¿Vos me escuchás?
1: Sí.
0: Ay, menos mal. Escúchame, no sabés, no anda la tele, no andaba los llamados.
1: Te tengo unas cosas que contar.
0: Ay, por Dios, poneme al día. Dale, te escucho. Fuerte y claro.
1: ¿Viste que el sábado fue el partido de el Lobo de acá de Mendoza contra Boca?
0: Sí. Que vino Paredes. ¿Viste? Y lo vi por el teléfono. No contemos nada porque estaba en un cumpleañito yo. Y después me retan, viste, por ver partidos de fútbol.
1: No sabes.
0: ¿Fuiste?
1: No, no fui porque no podía, pero...
0: Qué frío igual que hacía.
1: Era local, pero ¿sabes qué?
0: ¿Qué?
1: Primero, te cuento lo que ha sido un resumen.
0: A ver.
1: Uno de los primeros minutos, Gimnasia tiró un centro y adivina qué.
0: ¿Qué?
1: Montero la taja.
0: Ay.
1: Después, cuando le rebota a Montero que la atajó, pegan al palo y la saca.
0: Sí, poquito de mala suerte había por ahí, todavía.
1: Después, Boca mete un gol, después Gimnasia mete otro, Boca mete otro, y al minuto 93, Gimnasia lo empata.
0: Sí.
1: Yo decía, pero no me la puedo creer.
0: Claro, párate un cachito.
1: Encima que, ¿conoces a Jagger Herrera?
0: Sí.
1: Bueno, dio un pase al jugador de Gimnasia.
0: Sí. Pero...
1: Para que meta el gol, así que...
0: Pero yo te voy a decir una cosa. Estuvo muy bien Gimnasia. Muy bien, escúchame, a la altura. Jugó con Boca. Está bien que esté de local, pero Boca es Boca... Y Gimnasia acaba de ascender, ¿viste? Yo creo que estuvo muy bien.
1: Sí.
0: Te digo que yo ese 2-2 lo festejaba como triunfo.
1: Sí.
0: Es complicado. Después, bueno, Maipú empató, creo, ¿no? El Tomba ganó, la Lepra perdió. Bueno, hubo un variete este fin de semana.
1: Yo quería que gane la Lepra.
0: Ay, vos querías que gane.
1: Sí, jugó contra River.
0: Bueno.
2: Quería que gane River.
0: Ahí, escuchale, mamá.
1: Sí.
0: Y yo no te voy a mentir, ¿viste? Yo apoyo a todos los equipos de Mendoza, los amo con toda mi alma, pero bueno, hay cosas y cosas, ¿viste? Hay cosas que yo no te opino mucho.
1: Uh-huh.
0: Como para que no me rajen, nada más. Escúchame, amor de mi vida. Aparte de ello, el fin de semana que vimos mucho fútbol, ¿ocurrió algo más?
1: Tuve un cumpleaños en mi club.
0: Y ¡uy, qué bueno!
1: Jugamos todas las 5 horas al fútbol.
0: Ah, 5 horas jugando al fútbol, ¿no te dolían los pies?
1: Sí.
0: ¡Claro! Pero... Y sí, no es para menos.
1: Y me pedí unas atajadas.
0: Tremenda.
1: 3 veces seguidas.
0: Ah, bueno, el que puede, puede, ¿ah?
1: Sí.
0: Escúchame, mi bomboncito de melón. ¿Y qué vamos a escuchar hoy?
1: Hoy vamos a escuchar una canción de Ciro y los Persas.
0: Ah.
1: De Los Piojos, verano del 98.
0: Ah, mirá el pedazo de tema que me pedís. Verano. Uy, hace un montón que no escucho esta canción. Me fascina la idea. Verano del 92. Acá lo tengo, Los Piojos. Me fascina. Bombonazo, en un rato suena, ¿te parece?
1: Sí, chau, Navi, chau. Te quiero.
0: Te quiero hasta el infinito, mi cielo. Chau, amorcito. Chau, chau. 2613-44000. Estamos de vuelta. Y yo soy feliz. Ya les voy a contar, igual bien para los que no pude hablar, qué fue lo que me ocurrió, mamita querida. Pero acá estoy más firme, mirá. Hoy es el día de un montón de cosas. Hoy se conmemora el Día del Trabajador Metalúrgico. Hoy es el Día Internacional del Aire Limpio por el Cielo Azul. Hoy es el Día Mundial de los Pelirrojos, así que le vamos a mandar un beso gigante a nuestra colo favorita. Un día como hoy moría Gilda. Hoy es el Día del Trabajador Cinematográfico. Es el Día Nacional del Enólogo. A la miércoles que tenemos para celebrar hoy.
3: Alitos por la noche.
0: 2613-44000.
4: Hola, Navi. Soy yo, Elías, el que te llamó las dos veces que no pudiste. Estaba en mi auto, no sé qué pasó. Ahí voy a intentar de nuevo si me entra la llamada. Te quiero, Navi.
0: ¡Ay, mi amor! Y justo pudimos hablar. Che, me están entrando llamadas y no puedo atender. A ver ahora si tengo suerte. Hola, buen día.
5: ¡Buen día, Nami!
0: ¡Ay, hola, mi vida hermosa! ¿Cómo estás?
5: Muy bien. ¡Hola!
0: Hola, loquito del bosque. ¿Cómo estás?
5: Bien.
0: ¿Cómo anda todo?
5: Bien.
0: Me extrañaron. ¿De verdad me decís?
5: Sí, te extrañamos tanto más que vos, me extrañamos.
0: Ay, no te puedo creer. Y yo también, pero no te puedo explicar lo que yo los he extrañado. Escúchame, no me quiero enfermar más.
5: Al infinito, infinito y más allá.
0: Claro, escúchame, y yo sabía hasta dónde.
5: Hasta Júpiter.
0: ¿Hasta Júpiter?
5: Sí.
0: Oh, ¿y yo sabés hasta dónde?
5: No.
0: ¿Hasta dando la vuelta al sol y de ahí vuelta muchas, muchas veces?
5: Sí, mi mamá.
0: Wow, escúchame, ¿sabés lo que me pasó hoy día? Mientras venía para acá, escucha, no le contés a nadie, ¿sabés? Me confundí el farol de una casa con la luna. ¿Vos podés creer? Yo dije...
5: Que no te entendí.
0: Me confundí. El farol de una casa con la luna. Yo dije, qué farol tan grande, qué luna gigante que tenemos hoy. Y me acerqué y era un farol. ¿Vos podés creer?
5: Ay.
0: Ay, sí. No cambié nada, ¿viste? Yo pensé que iba a venir renovada, pero no. Soy la de siempre, no hay manera. Escúchame, pollito pío, ¿qué hiciste el finde?
6: ¿Qué hiciste? ¿Tuvimos un tal?
5: ¡Tuvimos un cumpleaños!
0: ¡Ay, pero estuvimos todos de joda! ¿El cumple de quién?
5: De un amigo mío.
0: Y escúchame, ¿y a qué un jugaron?
5: Jardín. Un amigo mío de jardín que tenía un pelotero.
0: ¡Ay, qué copado! Pero decirle que me invite la próxima.
5: No, si no te conozco.
0: ¡Ay, no! ¡Ay, tenés razón! Escúchame, ¿sabés que yo también fui un pelotero? Y podés no creer, me subí y me tiré del tobogán más grande, de más alto del pelotero.
5: ¡No, pará, Carlos!
0: ¡Te juro!
5: ¡El pelotero!
0: Me subí, la señora me dijo, señores, para los nenes. Y yo me subí igual. Y me tiré.
5: Bueno,
0: y bueno, pero es que el Bauti, mi hijo, le daba miedo. Y yo dije, ah, no se va a quedar sin tirarse por miedo. Y yo me escalé, te digo.
5: ¡No!
0: Sí, me subí con zapatillas.
5: Genia, dile que...
0: Claro, escúchame, raja de acá, le dije yo, y me subí corriendo. Y bueno, y nada.
5: Bueno, pará, si salí corriendo, te voy a retar.
0: Y bueno, pero me tenía que subir rápido antes que me vean de nuevo que estaba escalando.
5: Bueno.
0: Aparte los hacen chiquititos, te digo, al tobogán te digo que entré ahí como con lo justo.
5: y encima yo me metía al pelotero de tototote.
0: ¿En serio?
5: No me dio ni miedo.
0: Ay, bueno, pero a mí sí me dio miedo.
5: Yo me subí al puente colgante.
0: No, ahí me dio miedo ese.
5: Ese me gustó porque fuimos despacito con mi amigo,
0: sí.
5: Otro amigo, habían saltado una nena, se habían saltado y se había rompido, se estaba por romper casi una cadena, entonces nos pasamos despacio.
0: Claro, y es que por supuesto, es que no queda otra, hay que ir con calma, escúchame la cuestión.
5: Y el nena me jugó una jugada.
0: ¿En serio?
5: Sí.
0: Bueno, me alegro. Y escúchame.
5: ¿Qué había? Habían
0: ¿Unos qué?
5: Unos jueguitos de maquinitas.
0: ¡Ay! Escúchame, ¿no habremos ido al mismo cumpleaños? Porque en el mío también había muñequitos. Había uno de peluche y otro de cosas de electrónica.
5: El de ahí era para jugar.
0: ¡Ah! ¡Ay, pero escúchame! ¿Viste que cayó nieve?
5: Sí.
0: ¿Te gusta la nieve?
5: Sí, me encanta.
0: Ay, a mí también.
5: Me tiró unos
0: pedazos. Ay, claro. Unos palos.
5: Ay, nevada.
0: Claro. Todo nevado. Escúchame, Piojo. ¿Y qué vamos a escuchar hoy en la radio? ¿Qué te va a poner la Navi? ¿Qué te gustaría mucho, mucho? ¿Ah?
5: Escaloneta.
0: ¿La escaloneta?
5: Sí.
0: Bueno, escúchame. Te quiero hasta el infinito, ¿sabes?
5: Bueno, chao.
0: Bueno, chao, ¿sabes?
5: Bueno.
0: Chao, mi amor.
5: Chao,
0: los amo. Ay, no, chicos, lo amo.
3: A esta canción.
0: A ver, chicos, venimos en racha. A ver, hola. Enganchó, no enganchó.
7: Hola, Navi.
0: Ay, sí, menos mal. Hola, mi amor, buen día. ¿Cómo está?
7: Hola. Bien, ¿y vos?
0: Bien. A ver, háblame más.
7: Hola.
0: Me estás queriendo hacer una trampa, ya te descubrí. A ver.
7: Sí.
0: A ver, espérate. Contame qué hiciste el fin de...
7: Jugué con el celu, después salí a jugar con mis amigos ayer y el sábado. Creo que fue que tuve un cumple en el Fortín de Guaymallén.
0: Fuimos todos a un cumple el sábado. ¡Qué barbaridad! Escúchame, ¿comiste golosinas?
7: No.
0: ¿Comiste helado?
7: No, te digo que hice mejor que eso.
0: ¿Qué?
7: Me tiré un tobogán que se subía por una parte, bueno, atrás del fortín, y se subía hasta el techo. Y fue bajado, pero a toda velocidad.
0: ¿Sabés que yo fui a ese pelotero una vez? Que ya me acuerdo que a la derecha tenía como unos juegos más de niño y después el túnel de arriba iba del salón de adentro al de afuera, ¿o no?
7: Sí.
0: ¿Viste? Sí, yo he ido a un cumpleaños ahí una vez de la Consu y siempre nos escucha la Consu, así que le voy a mandar un beso. Escúchame, mi vida, ¿y no te dio miedo ese?
7: Al principio un poco, pero después ya le agarré la confianza y ya me tiré como 2 millones de veces.
0: ¡Claro! ¡Chao! ¡Qué tanto! ¡Qué lindo, mi vida! ¡Me encanta! Y escúchame, amorcito, aparte del cumple, ¿qué más hiciste?
7: Jugar con mis amigos, usar mi barrilete y después... ¿Qué era? Ah, jugar con el celu.
0: Escúchame, ¿qué tenés un barrilete?
7: Sí, me lo pidieron por la escuela el viernes.
0: ¡Ay, qué copado! ¡Qué copado! ¡Me fascina!
7: Porque salimos afuera al parque de consulta.
0: Ajá.
7: A remontarlo.
0: Ah, no, me parece espectacular. Me encanta la idea. Me fascina que hagan cosas así de creativas. Me fascina. Y escúchame, Bombón, ¿y hoy qué tenés en el cole?
7: Educación física y después todo copiar.
0: Ah, bueno, mucha tarea el día de hoy. No queda otra, mi negro. No queda otra. Escúchame, mi bomboncito, ¿y qué te gustaría escuchar de canción?
7: Arráncamelo.
0: Ah, ¿el de vos?
7: Arráncamelo.
0: A ver, pero es la canción de vos, ¿no? ¿La del mundial? ¿O cuál? ¿O estoy en cualquiera? A ver.
7: Sí.
0: Es esa. Ok. Ah, ya estoy. Ya la tengo. Perfecto. Amor de toda mi vida. Gracias por
7: Mi hermana te quiere hablar.
0: Pásame a tu hermana. Ya tengo tu tema listo, ¿sabes?
8: Hola.
0: Hola, mi amorcito. ¿Cómo estás?
8: Bien, ¿y vos?
0: Bien, amor. Contenta por el llamado, ¿viste? A mí me hace feliz. ¿Cómo estuvo el finde? ¿Fuiste al mismo cumpleaños que tu hermano?
8: Sí. No fue el sábado, fue el viernes.
0: Ah, está re perdido tu hermano, ¿viste? Yo le iba a decir, me parece que fue el viernes. Pero bueno, nada. Claro, se confundió.
8: Sí, yo le decía el viernes y no te decía que fue el viernes.
0: Claro, se confundió. Y escúchame, ¿y el sábado qué hicieron?
8: Yo estuve en mi casa,
0: sí.
8: Mi papá y mi hermana y mi hermano. También, y mi mamá se fue a ver a mi hermana. No, mi hermana no estuvo en mi casa. Fue mi mamá a verla jugar a mi hermana porque jugaba hockey.
0: ¡Ay, qué hermoso! Pero escúchame.
8: Y ayer también.
0: ¡Qué frío que hacía ayer!
8: Y ayer fuimos todos.
0: ¿Fueron todos a ver a la hermana?
8: Jugó cuando estaba nevando.
0: ¡Ay, qué frío! ¡Qué frío, te lo pido, por favor! ¿Y fueron todos emponchados? Claro, escúchame. Yo te digo que fui a comprarme una factura y me escondí. Más o menos, me escondí, prendí la caldera. Te digo que estaba para no sé. Y escúchame, ¿y qué comiste ayer? ¿Qué comiste de rico en la casa? Para cenar.
8: Me la mataste. Milanesa con
0: baba frita. ¡Ay, qué rico! ¡Oh! ¿Sabés qué me acabo de acordar?
8: ¿Qué?
0: Que me olvidé arriba de la mesa la comida de hoy, el almuerzo. ¿Podés creer? O sea que no tengo almuerzo. ¡Ay, no te lo puedo creer! El tema es el perro. Se va a comer mi almuerzo. Bueno, ¿qué decir? Ya está. ¡Ay, qué quilombo voy a armar hoy! Bueno, ¿qué decirte? Princesa de mi vida, tu hermano me ha pedido un tema de voz, arráncamelo. ¿Y tú cuál quieres escuchar?
8: Mi primera chamba.
0: Mi primera chamba. Listo. En un ratito nada más suena, ¿está bien?
8: Puede sonar ahora.
0: Es que, bueno, yo lo puedo poner, pero lo voy a interrumpir con los llamados. ¿No importa?
8: No importa.
0: Bueno, te quiero, hermosa. Chao, mi amorcito. O sea, yo te amanecí equivocándome un foco de una casa, un farol, era gigante, con la luna. Después me olvido el almuerzo arriba de, no sé si era de la mesa o del sillón. ¿Qué más quieres de mí, señor? No me lo digas ahora. Hola, buen día.
9: Hola, Navi.
0: Hola, mi amorcito, ¿cómo estás?
9: Bien.
0: ¡Qué alegría hablar con vos!
9: Los dos hermanos.
0: ¿Y sí, el Gael y el Pedro?
9: Sí.
0: ¡Qué emoción! ¿Cómo andan mis bombones más bombones?
9: Bien.
0: ¿Qué hicieron el finde?
9: Yo y el Pedro estuvimos en la casa, pero
10: nosotros suspendieron el partido porque yo sábado tenía que jugar, pero como hacía mucho frío, lo suspendieron.
0: Ah, ¿lo suspendieron?
10: Sí.
0: Y claro, es que te juro que caía agua nieve. ¿Caía agua nieve por tu casa?
10: No, no cayó.
0: Ay, por mi casa caían los copitos, te lo digo. Un frío hacía. Y escúchame, bomboncito, y aparte de la suspensión del partido, ¿pasó algo más?
10: No, pero te quería decir algo.
0: A ver.
10: Que hoy tengo un cumpleaños de la hija de una compañera de mi mamá.
0: Ah.
10: Y mi mamá el 24 de septiembre cumple de 45.
0: Ay, pero qué joven tu mamá.
11: Te vamos a invitar.
0: ¿Me van a invitar?
10: Sí.
0: Ay, me muero. Ay, ¿va a haber comida rica?
10: Sí, porque vamos a tapar que vayamos a una bodega.
0: ¡A la pe! ¡Opa! Bueno, avísenme.
11: Así que tomó un rico vino.
0: Y bueno, ¿qué querés que te diga? Me convenciste. Pim, pum, pam, la tía Navi va a estar ahí. Escucha. Ay, los amo a ustedes dos. Escúchenme, mis amores. ¿Y a ustedes qué les gusta más? ¿Que esté tipo así con frío, lluvioso o mucho calor?
10: Mucho calor para ir a la playa.
0: Ay, ¿te gustaría vivir en un lugar de playa?
10: Sí.
0: Ay, qué lindo, yo te digo.
10: Mi papá tiene terreno en la playa porque vive en Haití.
0: Y bueno, vayámonos todos a vivir a la playa. Escúchame. Sí. Yo también quiero vivir a la playa, ¿viste? Como sí. Que bueno, nada, me llevo la radio a la playa, ¿qué puede pasar? Que conduzca dentro del mar.
11: Nosotros días porque ya pasó mucho, fuimos a la playa.
10: Ahora sí.
0: ¡Ay, qué lindo! A la playa de Brasil. Me gusta la idea, unas ganas de irme de vacaciones. Escúchenme.
10: Y también vimos muchas medusas porque también fuimos en barco.
0: Amo. Escúchame, ¿no los mareó?
11: No, a mí un poco. Ah. Nosotros vimos una orca.
0: ¿Una orca? ¡Ay, sí. La miércoles! ¿Y no les dio miedo?
10: No, porque estaban enjauladas, porque fuimos a ver animales.
0: Ah.
10: Y también vimos tiburones.
0: Ay, qué miedo. Qué miedo. Yo también una vez nadé y habían tiburones, casi me da algo. Escúchame. Y eso que eran herbívoros, pero bueno, igual. Si ustedes dos pudieran ser un animal, ¿qué animal serían?
10: El mono.
0: Un mono. ¿Por qué un mono?
10: Porque saltamos mucho y tenemos mucha energía.
0: Me gusta. ¿Y tu hermano?
10: También.
0: Ah, dos monos. Bueno, está porque bueno.
11: Sí. Nosotros somos hermanos, por eso somos el mismo.
0: Ay, yo los amo a ustedes dos. Escúchenme, hermanos hermosos, ¿qué vamos a escuchar hoy?
10: La cuarta estrella y mi hermano también eligió la canción del mundial.
0: Perfecto, estamos buscando entonces la cuarta estrella.
10: ¿La puedes poner esa canción primera cuando empiece la radio?
0: Sí.
10: ¿La primera?
0: Espera, ¿cómo se llamaba la cuarta estrella?
10: Así, como la acabo de decir.
0: ¿Así, la cuarta estrella?
10: Sí.
0: Ay, yo te he venido, viste, con un vaído de cómo se llaman las canciones. Ah, es que la estaba haciendo con la letra, por eso no me salía. Listo, ahora sí te creo.
10: No.
0: Listo, mis amores, en un ratito suena. ¿Ok?
10: Sí.
0: Chao, mis bombonchitos.
10: Chao.
0: Chao, amorcito.
10: Chao, mi caramelito.
0: Ay, chao, mi caramelito dulce de leche.
11: Chao, mi chupetín.
0: Ay, chao, mi chupetín de frambuesa. Chao, mis amores. Chao, chao.
10: Chao, te queremos.
0: Los quiero más, mi vida. Ayer leí y decía que las personas que duermen 5 horas por noche o menos tienen cerebros parecidos a los borrachos. Entonces, ¿cómo he venido hoy a la radio? Totalmente borracha. Esa era la conclusión que les quería contar. Hola, buen día.
12: Hola, Navi.
0: Hola, mi amor, ¿cómo estás?
12: Bien.
0: Escúchame, hoy es tu día, ¿sabías?
12: ¿Por qué?
0: Porque es un día muy especial.
12: ¿Por
13: Sería Colorado.
0: Sí.
13: ¡No! Ni yo sabía.
0: ¿En serio?
13: Sí.
0: Yo arranqué el programa diciendo que era el Día del Colorado, entonces le mandábamos un saludo a nuestra colorada más especial del mundo, la Colo.
13: ¡Ay, gracias!
0: ¿Te das cuenta que me acordé de vos?
13: Sí, me acordás.
0: Y sí, claro. ¿Cómo estás, Colo? ¡Feliz día! ¡Buen día!
13: ¡Buen día!
0: ¿Cómo estás, mi vida?
13: Bien, ¿y vos?
0: Bien, amorcito. ¿Cómo anda
13: te
0: todo?
13: Te extrañamos mucho.
0: Ay, yo también, pero bueno, estaba en la B, te digo. Escúchame, no podía abrir los ojos, Colo.
13: Yo tampoco, hoy no podía ni abrir los ojos.
0: ¿Pero de sueño o te pasó algo?
13: ¿Eh?
0: ¿Pero por sueño?
13: Ah,
0: ¿o por qué?
13: Que te... No, sí, tenía sueño.
0: ¿Estaba ñoqui ñoqui?
13: Sí, yo decía, yo estaba consciente, pero sí, no podía abrir los ojos. Entonces yo decía, ¿y si me quedo? No, tengo que ir a la escuela.
0: Claro, escúchame.
13: ¿Pero cómo me levanto?
0: Escúchame, ¿la mamá te deja faltar?
13: No, algunas veces.
0: Claro, de vez en cuando, escúchame, una faltadita.
13: Sí.
0: Escúchame, Colo loca, ¿qué tenemos hoy en el cole?
13: Hoy nada, fue el cumpleaños de mi mamá y de mi abuela.
0: Ay, pero por Dios, decirle feliz cumpleaños a las dos de mi parte.
13: Ay, ¿no cuántos años cumplió mi abuela?
0: 'Sperate, porque ustedes son todos muy jóvenes. 62.
13: Es un número redondo.
0: ¿60?
13: Uh-uh.
0: ¿Más o menos?
13: Sí, más.
0: ¿70?
13: Más.
0: ¿80?
13: Más.
0: ¿90?
13: Sí.
0: ¿Cumplió 90 tu abuela?
13: Sí, 90 años.
0: Escúchame, que... Pero qué suertuda, qué dicha la tuya de tener una abuela de 90 años.
13: Sí.
0: Escúchame. No lo puedo creer, qué bonito.
13: ¿Y, sí.
0: ¿Y cuántos nietos tiene la abuela?
13: No, tres.
0: ¿Tres? ¿Tres en, sí, en total?
13: Sí, no, en total serían cuatro.
0: Ah, ok.
13: Porque cuando... La Mariana no es su nieta. Bueno,
0: estás más perdida vos. No tenés idea ni cuánto nieto tiene tu abuela. En serio, Colo.
13: Ah, ¿qué? Ah, que mi mamá es hija única.
0: Ah, es hija única, ok. Aguante los hijos únicos,
13: No, eso no está bueno.
0: Bueno, es que, escúchame, ¿sabés que por primera vez el Bauti me pidió el hermanito? No, igual le dijimos que no. Que no se podía. Sí, no, le dijimos que no se podía. Que no habían cupos disponibles.
13: Mi mamá estaba festejando y dijo, ¿cómo que no?
0: No, escúchame. Ni loca. Ni loca, escúchame. Colo, qué tremendo. No. Escúchame, Pioji, en mi vida, ¿le podés decir a todo el mundo que te regale algo hoy porque hoy es tu día?
13: Sí.
0: Al menos un caramelo, un alfajor, algo.
13: Un caramelo suelto.
0: Bueno, algo, es decirle a la del kiosco una tortita, una...
13: Escuchame,
0: factura.
13: ¿Qué? No me dan bola, ¿qué onda?
0: Exigí que te regalen algo por el Día del Colorado.
13: Lo exijo.
0: Exigilo, de decirle que lo digo, no sé, lo dice la Navi. ¿Qué sé yo? Inventaste algo. Escúchame.
13: Bueno, Navi, te pido la canción.
0: ¿Cuál?
13: Ciudad Mágica.
0: Ciudad Mágica, amamos. Listo.
13: Bueno.
0: Amor de mi vida, te quiero.
13: Chau, Navi.
0: Chau, mi amor dulce. Chau.
13: Me regalan algo, ¿eh?
0: Claro, decirle que yo les digo que más les vale que te regalen algo.
13: Me enojo.
0: Claro, se pudre todo. Chau, Colo, chau, de mi vida. Chau, mi cielo.
13: Besos.
0: Beso. Tu cara en la cara de la luna mientras...
14: tu voz.
0: Che, no alcanzo a cortar que ya entran otros llamados. Eso quiere decir que me extrañaron. Hola, buen día. Todos gritaban. Escúchame. Hola, Feli.
15: Hola.
0: ¿Cómo estás? Escúchame, ¿viste con quién acabo de cortar?
15: Con la Julia, sí, escuché toda la conversación.
0: Le vas a regalar algo, ¿no?
15: Si hay plato, sí.
0: Bueno, pedí fiado una tortita.
15: ¿Qué haga? Escúchame, te voy a preguntar algo muy serio.
0: Ay, qué miedo.
15: ¿Qué pasa con tu ojo? ¿Por qué? ¿Cómo anda tu ojo?
0: Ya están bien los dos. Tengo que seguir con una medicación durante un mes entero. Pero bueno, nada.
15: ¿Y qué es el causa de esa inflamación?
0: ¿Viste que yo todos los días vengo y yo les cuento, ay, hoy vine con fiebre, ay, hoy vine enferma y vengo igual?
15: Sí.
0: Bueno, todos esos bichitos se me fueron a los ojos. Uy. Y bueno, el martes salí de acá y no podía abrir los ojos. Tuve que pedirle a mi marido que me venga a buscar porque no los podía abrir, se cerraron. Y no sé, hasta de cadrón me dieron, de todo, se cerraron.
15: Y tengo una pregunta.
0: Sí.
15: Si no puedes abrir los ojos, ¿cómo hiciste para llamar a tu marido?
0: Porque los tengo en favoritos. Yo tengo un botoncito que aprieto y llamo a mi mamá, a mi hermano o a mi marido.
15: Ah.
0: Y lo llamé. Y me vinieron a buscar y me llevaron a una guardia. Sí, claro. Y el doctor me dijo, nena, quédate quieta y escúchate esta. El jueves, como me levanté más o menos bien, dije, bueno, el viernes vengo. Y bueno, y me retaron, así que no pude venir. Tuve que hacer reposo. Hice reposo como una loca.
15: Muy bien.
0: Sí, me porté bien, ¿viste?
15: O sea, te hice llamar, pero me llamaba durmiendo porque tenía sueño o me enganchaba.
0: Es que malísimo cuando no estoy, ¿viste? Malísimo. Sí. Reaburrido. Escúchame, Pioji, ¿qué tenemos hoy en el cole?
15: Nada nuevo, que ahora tengo que ver conmigo con el que la Julia. Ah, ya me ve la Julia. Escúchame, Julia.
0: Escúchame, Julia.
15: Yo estaba a la hora de Colorado, entonces pediría y no sé qué más. Y yo sí que pedí la morocha, yo quería ir a la morocha.
0: ¿Cuándo es el día de la morocha?
15: No sé si soy perinegra, morocha, ya no sé.
0: Vamos a buscar, vamos a poner, ¿cuándo es el día de las morochas? Vamos a poner, que alguien saque a bailar. No existe el día de la morocha, dicen acá en internet. Estamos todos locos. Estamos todos locos.
15: De valiente, sí,
0: y bueno, tiñámonos de morocha las dos, de colorada.
15: Pues, y tengo una idea.
0: Tiñámonos las dos.
15: Entre todos los orientes, y vos y yo, ya cono.
0: Sí.
15: Vamos a ir a la morocha
0: al barrio. Y bueno, busquémosle un día.
15: Sí.
0: Claro, ¿qué tanto?
15: Cualquier día.
0: Claro, cualquier día. Escúchame. Y bueno, dale, qué sé yo, ¿qué ponemos?
15: 15 de julio.
0: ¿El 15 de julio? Ya pasó.
15: Ah.
0: ¿El 15 de septiembre, te parece?
15: Bueno.
0: Listo, la semana que viene es nuestro día.
15: Sí.
0: Ok.
15: Bueno, no te quites el rubio vos.
0: Bueno, pero ahora ya no soy más rubia, ahora me teñí de morocha.
15: Ay, nena, debes pena coir y vos te lo estoy cambiando por cada 2x10.
0: ¿Y sabés qué me compré ayer?
15: ¿Qué?
0: Para teñirme de otro color.
15: ¿Qué color?
0: Me voy a poner chocolate, a ver cómo me queda.
15: ¿Chocolate?
0: Color chocolate.
15: Me voy a chocolate y
0: me
15: como el pelo,
0: ¿viste? Y me como el pelo. Sí, viste, ayer vi el color, dije, ay, me lo compro, ¿qué puede pasar? Y bueno, nada, vos viste, Feli, yo me aburro si no del pelo.
15: Sí, opítate de un color llamativo, como rojo, naranja, ahí por ahí.
0: ¿Y cómo me va a quedar ese color de pelo?
15: Y No sé, pero pues yo tengo el color arcoíris, morado, verde, rojo, como quieran, no sé.
0: Bueno, un color, un arcoíris, me compro una peluca. Pero escúchame.
15: No, no, soy payaso.
0: Claro, ¿cómo me voy a...? Bueno, igual me gusta la idea. Escúchame, yo lo tuve fucsia un tiempo.
15: ¿Arcoíris?
0: No, todo fucsia, todo, fucsia, fucsia.
15: Uy.
0: ¿Sabés con qué me lo teñí?
15: ¿Con qué?
0: Con papel crepe.
15: Así ¿cómo? Que,
0: claro.
15: ¿Cuándo?
0: Porque yo tenía el pelo decolorado, porque era rubia, rubia, y un día agarré y puse un bowl con papel crepe fucsia. Y bueno, y me tomó como tintura. Te juro.
15: Te voy a intentar, ¿eh?
0: No, no, no. Que me va a retar tu mamá.
15: Y este café, te estás escuchando solo.
0: Ay, bueno, yo te voy a dar malos consejos, ¿viste? Pero está bueno, me quedó lindo. Escúchame.
15: Una diva.
0: Vos ya sos una diva, Feli.
15: Gracias.
0: Escúchame, diva virtual. ¿Qué vamos a escuchar, Miranda?

0: Che, locos, 7:46. ¿Me dejan arrancar el programa? Los amo con toda mi alma. Qué feliz que me hacen. Te lo digo pero te lo digo. Y les voy a confesar algo. Ayer no podía dormir de los nervios de saber que hoy volvía. Sí, así de exagerada te soy con ustedes. Pero bueno, los amo. ¿Qué quieren que haga? 261-344-0000. Envíame tu mensajito y enseguida volvemos con más llamados si así lo quieren. Mi nombre es Nabila Barta y qué placer ser la capitana de tus mañanas, acompañarte de 7 a 10 en este programa que el nombre se lo eligieron ustedes y que son la mejor compañía del mundo.
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0: Buen día, Navi, buen día. Buen día, qué gusto y placer escucharte, que ya estés mejorada, buenísimo. Buen comienzo de semana para ti, para toda la comunidad brava. Feliz día para todos los metalúrgicos amigos del rubro. Así que bueno, eso, mucha mer para esta semana, frío por Luján. Una alegría enorme escucharte, Bombona,
1: Hola amigo de mi vida, Navi, qué alegría escucharte. Muy buenos días, dice Emi Martínez también por acá y por acá.
2: Hola Navi, buen día, capitana de nuestros días, de nuestras mañanas, de nuestras vidas. ¿Cómo está, Mujer Maravilla? Navi, hoy es una mañana muy fresca y no es neblina lo que hay en las rutas, es un gran manto negro. Es entendible porque lo de la finca, como sea, están tratando de combatir. Lo que sí, bueno, hay que circular con mucha precaución. Hay lugares donde la visibilidad es mínima debido al manto negro este que hay. Pero bueno, por favor que circulen con precaución, así no hay ningún accidente. Bueno, Navi, espero que tengas un excelente comienzo de semana. Si me podés pasar un temita de desacatado, cualquiera, te lo agradecería.
1: Obvio.
2: Si tenés un sorteo por ahí, participo. 226 son mis últimas. Y le mando un abrazo gigantesco a las chicas superpoderosas del grupo Polin, que están ahí por la calle Gabrieli. Nos vemos, Navi. Que tengas una excelente jornada. Chau, chau.

0: Hola Navi, capitana, ¿cómo estás? Te habla Diego, ahora te voy a pasar con Lolito. ¿Cómo está ese ojito? Que te hemos extrañado. Que bueno, ahora te volvemos a escuchar y no nos podemos comunicar. Besote.
1: Hola Navi, espero que estés muy bien con lo que te pasó los otros días. La otra Navi, supuestamente, era mí. No nos atendíamos. Nunca que la hablaste. Entonces te extrañamos a vos. Saludos. ¿Y cómo están el Bauti y su padre? Espero que muy bien. Y dale los remedios que corresponde. Más vale, ¿eh? Besos.
2: Ay, te quiero, Lolito de mi vida. Mejor que no los atendía, si no me cambian. ¡Ah! Che, que me pongo celosa.
3: Hola Brava, soy Emma. Te quería pedir la canción de Apachapachen. Voy con mi hermana Juli a la escuela.
2: Ay, cosita.
4: Hola Navi, ¿cómo estás? Buen día, qué alegría escucharte de vuelta.
5: Hola tía, ¿cómo andamos? Te extrañamos un montón, no sabes si extrañamos una banda, pero lamentablemente como está lleno de llamaditos no podemos llamarte. Bueno, nada, un besito y un saludo para todos los que nos escuchan siempre.
4: Hola Navi, me alegro mucho que estés bien, cuídate mucho también porque ahora otra vez estamos con frío. Un saludo grande a todas las empresas, a todos los oyentes, a todos los que siguen a Anto. Y uno muy, muy especial para Bauti, que lo amamos. Y uno muy, muy especial para vos. Cuídate mucho. Saludo para todos. Que tengan buen día.
2: Me duele. Me desesperan del amor. Gracias por haberme extrañado. Los quiero con todo. Los amo en realidad con toda mi alma. Gracias.
6: Buenas, Navi. ¿Cómo estás? Yo bien. Soy el artista.
2: Ay, Tiaguito.
6: Me alegro que te hayas recuperado. Así que, así con el programa. ¿Cómo se llama? Te extrañamos todos, seguro la habrá. Sí. Te mando saludos, un beso grande y que te sigas recuperando. Chao.
2: Yo te amo, te hago de mi vida. Gracias, mi amor. Imaginad. 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
7: Siempre. ¡Hola, Navi! ¡Qué alegría, por Dios! ¡Qué semana tan aburrida sin vos! ¡Dios mío! ¡Qué alegría, Navi, que estés bien! ¡Qué hermoso escucharte! ¡Cómo nos alegras! La verdad que escuchar tu voz es otro ánimo, es otra actitud para el día. Salís como con más empoderado, vamos a decir, ¡ah! ¡Apareció la Navi saludándome, loco! ¡Qué alegría, Navi, qué alegría! No nos puede hacer tan feliz con solo decir buenos días, Navi. Escuchar la cortina y que se sienta atrás tuyo la voz del buenos días es una locura. Gracias por estar. Me alegro que estés bien. Saluditos para tu mami, para tu marido, para tu peque. Que tengan una hermosa jornada. Saluditos a todos los oyentes. Que tengan un buen comienzo,
2: ay,
7: un buen lunes.
2: Quiero.
7: Un hermoso, hermoso y tranquilo lunes. Así que bueno, Navi, pedirte un temita de Babasónico, si puede ser. Me levanté con ganas de escuchar Babasónico, no
2: encanta.
7: Sé por qué. Así que bueno, qué alegría, Navi, qué alegría tenerte de nuevo. Gracias por estar, como siempre. Gracias, gracias, gracias, gracias totales, Navi, ay, querida, gracias. Y bueno, a meterle, vamos, que comenzó la semana de la mejor manera, por Dios, vámonos más. Gracias, Navi. Saluditos, no te olvides el tema de Babasónico, un beso.
2: Te amo, te amo. Ay, gracias, gracias por todos los mensajes, los amo. Me alegro que me hayan extrañado, caramba, che. Amores de mi vida, nos vamos a quedar con un temazo. Ya seguimos charlando y escuchando mensajes y todo el asunto, caramba. Los quiero.
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0: Quiero tenemos 8:23 minutos. En un rato nada más les voy a estar contando por qué premios van a participar el día de hoy. Pero antes, vamos con la consigna. Hoy es el día del enólogo. Entonces, la consigna del con quién te tomarías un vino ya lo hicimos. Paren, chicos, se me corrió la silla sola. Entonces dije, y tampoco nos vamos tan profundo, vamos a terminar todos llorando. Entonces vamos por este lado. ¿Qué canción no puede faltar en una noche de vinos? O sea, yo voy a maridar tu noche de vino. Tú eliges la compañía, tú eliges el vino. Y yo te acompaño con una canción.
1: Por lo mismo no quiero perjudicarte.
0: Se van a ir lindos premios. En un ratito nada más te voy a estar contando de qué se trata. Hola, bella capitana, buen día. Qué lindo poder volver a escucharte. Se te extraña mucho. Acá con mi gordo, que hace unos días estuvo una cirugía, upa, pero salió excelente, gracias a Dios. ¿No podrías pasar magia de Ulises? Claro que sí, mi vida. Y me alegro tantísimo que esté bien tu pareja. Tucu, tenemos audio. Hola, Ceci.
2: Hola, Navi, buen día. Soy la Ceci, ¿cómo andás? Qué alegría que hayas vuelto. Sí, sí, terrible.
0: Ay, cosita.
2: Porque yo ya no escuchaba la radio.
0: No.
2: Porque me encanta escuchar cuando hablas con los chicos, cómo te divertís con ellos, bueno, cómo te hablan, con el cariño que te hablan. Así que bueno, un beso grande a toda la comunidad brava. Un beso muy grande para vos y un beso para mis dos amores, Malena y Justina, que las amo con toda mi alma. Chau, chau.
0: Ay, mi amor, te quiero, superabuela. Por acá Vero nos manda una imagen, supongo que es de la neblina tremenda que estamos transitando. Ustedes son mis ojos en la calle, me cuentan, porfa. Hola, brava, pongan la canción de Lali, del último aeropuerto, la radio está buenísima. Hola, Navi, buenos días, soy Alex. Acá estamos firmes desde el puesto de café de la calle Ruiz y Carril Gómez. Navi, espero que tengas un hermoso comienzo de semana. Te comento, seguimos en búsqueda de laburo. Ok, por acá hay un amigo que necesita laburo. Si hay alguien que le puede dar, bienvenido sea.
3: Hola, Navi. Buenos días, corazón guerrero, ¿cómo estás? Gracias a Dios, bien, extrañándote. La Pili no quería ir a la escuela, ¿puedes creer?
0: Me retaba
3: cada vez que subía al auto porque no tenía puesto a la Navi. Bueno, me alegro mucho que estés bien. Me alegro que escucharte, me alegro mucho. Nosotros los braveros dependemos a veces mucho y lamentablemente te estamos dando ese peso, pero es un peso
0: cosita,
3: hermoso,
0: sí.
3: de escucharte que es algo muy bueno para nosotros. Si podés poner algo de Ulises Bueno,
0: sí.
3: Como Dios, sería muy bueno. Muchas gracias y abrazo, corazón guerrero, cuídate.
0: Te quiero, Dani, a la Pili, no te puedo explicar. Gracias, mi vida. Hola, Navi, buen día. La canción que no puede faltar con un vino es Ramito de Violetas. Ok, nos dice Mati. La consigna de hoy en el Día del Enólogo es con qué canción no puede faltar tu vinito. Puede ser que vos ya estés en el mood vinito y digas, bueno, voy a poner música de fondo, tipo, para acompañar. O que vos ya te pongas en el mood, tipo playlist, che, estos son mis temas que con el vinito no puede faltar. Tenemos por un lado esa escena. Y por la otra, escuchás un tema y decís, sí, me destapo un vino.
4: Por ese bobo que no la...
0: ¿Estamos de acuerdo con la consigna del día de hoy? Se van a ir entradas al cine, pero se van a ir más premios. Pero yo te voy a estar contando de qué se trata. Banca.

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0: 1231-344-0000. Quiero saber con qué canción marida bien un vinito. Hoy es el día del enólogo y así lo festejamos.
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0: Por acá, Meli nos pedía este temazo. Para ella, un buen vino va con este tema de Armagedón. Epa, me gusta.
1: Hola, Navi. Buen día, se te extrañó. Acá vamos con...
2: Cristian.
1: Con el Cristian, vamos. Mira, yo temita para poner un vino... Eterno amor de los manceros santiagueños. Yo creo que cualquier persona con ese tema arranca una noche en el vino. ¿Qué no? Bueno, participo por el cine.
0: El tema es, si vos pones este tema de los manceros, ¿cómo termina tu noche?
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1: Hoy tenemos una temática muy linda. ¿Qué canción te lleva a abrirte un vino? ¿Qué vino va acompañado de una canción? Y no puede faltar.
2: Hola, Navi, buen día. Acá estamos arrancando el día temprano, dejando, repartiendo gente en la escuela, a mi novia en el trabajo en un ratito. Para mí, se descorcha un vino apenas pone Leo Mattioli.
1: ¿Ah?
2: Cualquier tema de Leo Mattioli, para mí se abre solo un vino ahí. Buenos días, Navi, participo por todo. Luciano es mi nombre, 578 la última del DNI.
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Nadie es muy lunes para esa consigna, dice. Soy el Dani de nuevo. Por la consigna te digo, una buena compañía, un buen Malbec. Y este es temazo de fondo de Bon Jovi.

0: 2613-440000 en el día del enólogo. Yo quiero saber con qué marida bien con tu vinito. ¿Qué música? Yo me encargo del resto, dale.
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0: 8:54 minutos. A ver qué nos dicen por acá.
1: Hola, Navi. Buen día, buen día. El tema que va con un vinito, tintito, paterito,
0: okay.
1: Eterno amor de los manceros santiagueños. Sí. ¿Qué tema, por favor? Está para bajarse unas tres damas Juanas. Mis últimos tres son 871. Participo por todo. Un beso grande. Sí, me...
0: La amamos, sí, lo pusimos recién. Es que sí, es que es un temazo.
2: Hola, Navi, ¿cómo estás? Soy Pili Valemadía, voy directo a la escuela. Estoy contenta porque mi papá ya está en la casa. Te amo.
0: Ay,
2: besitos, saluditos.
0: Gracias, Pili, de mi vida. La felicidad porque ha vuelto su papá indescriptible. Te amo, Pili.
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0: Navi, por Dios, qué consigna. Buen día, Navi, bienvenida. Ay, te amo, Peque. El tema de Ulises, tómatelo con soda. ¡Epa! A mí me hace abrir un vino la canción de ayer y hoy de Julio Jaramillo. Ok. Navi, se abre una cajita de vino con la cajita feliz de Macaco. Navi, tenés que abrir un vino sí o sí, si suena el mago y la nueva luna. Ok. Entre lo que nos pide la Peque, Esther, vamos a terminar todos en una.
4: Buen día, Navila, Navila Barta, come alta, buen día, Navila. Navi. Hola, Navi, te habla el negro, digo, de Uber, ¿cómo estamos? Bueno, acá laburando, como siempre. La velita que di en la cocina que has hecho hoy día es lunes, para un poco. Para un poco.
0: ¿Fue mucho?
4: Pero te tenés que corchar sí o sí un buen Malbec cuando empezás a escuchar el chaqueño. Es inevitable. Bueno, Navi, participo por la entrevista al cine. Diego, 256. Gracias, besitos. Chuchu.
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0: Vamos a hacer una parte, un punto aparte, dos segunditos para contarles algo.
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0: Nuestro amigo acá nos pide una mano. Actualmente trabaja en el puesto de café de la calle Ruiz, pero está buscando algún trabajito extra para sumar por las tardes. Él está en silla de ruedas, pero tiene disponibilidad todos los días en la tarde. Cuenta con movilidad propia y es de Maipú. Tengo experiencia, dice, en atención al público y muchas ganas de laburar, que es lo más importante. Así que si alguien está buscando una persona o sabe de alguna oportunidad, tengo el número de teléfono de nuestro amigo. Me lo van a pedir y yo se los paso sin duda, ¿ok? Él tiene movilidad propia, es de Maipú. Está en silla de ruedas, pero eso no lo incapacita en nada. Se las arregla solo y necesita laburar. Así que si alguien sabe de algo, me pega el grito.
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0: Hola, buen día, Navi. Primero decirte que estoy feliz que estés de vuelta. Te extrañé muchísimo y sobre la consigna, ya que mi noche de vino sería con mi pareja, el hijo prófugos de soda.
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0: Y mi razón es que no hay noche en la que no se necesita decir mucho. Alcanza con una copa, miradas y ser prófugos de todo lo demás. ¡A la mierda! Te quiero, Navi. Se te deseo la mejor semana, mi capitana favorita del mundo, Dani. Te amo, Dani. Sos la mejor del mundo. Hola, genia. Por fin volviste. Para descorchar un buen vino, yo pondría sobredosis de chamamé. ¡Ay, de chamamé! Tómate una dosis de chamamé. Es buena, ¿eh? Por acá no puede faltar caña doble de Juanón Lucero. ¡Ok!
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0: 2-1-3-44-0000. Por ahora se van entradas al cine. En el día del enólogo, ¿qué canción marida perfecto con una botella de vino? Una botella de una copa o lo que quieras. ¿O qué canción te lleva a decir, che, nos tomamos un vinito? Acá me acaban de pedir una que yo creo que va muy bien y es La noche sin ti. Pero no la de los Guaira, sino un poquito más movida. A ver.
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0: Claro, acá la Flor, que le mando un beso, que la amo con toda mi alma a ella y a todos sus pollitos, me dice un temazo, que en nuestra época no destapábamos mucho vino, en realidad cualquier excusa estaba bien. Y uno de los temas que escuchábamos a los gritos y lo cantábamos a los gritos era este.
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0: poco a poco.
1: Algún día vamos a hacer uno de anécdotas, pero ese día mis amigas y yo no vamos a participar.
2: Hola, capitana, ¿cómo estás? Buen día. ¿Cómo estás? Bueno, mira, me tomaría un vino con mi hija. Ella tuvo un accidente el lunes pasado, gracias a Dios la tenemos con nosotros. Ahora está en operación en el perrupato, en su pierna, pero anímicamente y todo, gracias a Dios, está bien. Me tomaría un vino con ella cuando le den de alta y con toda la gente que ha estado conmigo. Y por supuesto, ¿qué otro tema de la Mona Jiménez? Gracias, la hemos pasado bastante jodido esta semana, pero bueno, ponerme el tema de la Mona, si me levanta, ya vamos a camino otra vez al Perrupato. Soy de la zona este, del Rivadavia. Bueno, gracias, capitana. Vamos a toda la provincia, vamos arriba, arriba, arriba, principalmente a mi niña. Dale un besito, buenísimo el programa. Chau, chau, chau, chau.
1: Ay, cosita de mi amor, escúchame. Y te lo vas a tomar porque ella va a ser, se me puso la piel de gallina escuchándote. Te lo vas a tomar porque va a estar todo bien, porque ella es muy fuerte, porque mira el super papá que tiene. ¿Cómo no va a salir adelante? Te quiero, mi amor, y te mando mucha fuerza, mucha, mucha cosa bonita, esa energía hermosa que tenemos acá todos los oyentes para que a tu hija le vaya bien y así será.
3: Hola, Navi, por la consigna y yo pondría la bachatita. Somos la copa y el vino y yo vamos con... Ese de Chayanne. Te mando un besito.
1: Ay, sí. ¿Cómo me gusta, Chayanne?
4: Hola, Navita. Buen comienzo de semana. Qué lindo escucharte. Sin vos los días no son iguales, pero bueno, lo importante es tu salud y que te hayas recuperado y que hoy estés acá junto a nosotros. Así que nada, Navi. Me pone feliz escucharte. Esa voz, cuando falta, hay un vacío inmenso. Bueno, nada, yo no tomo vino, no tomo alcohol, pero sí me gustaría tomar una copita de agua, no sé, con un tema de Bon Jovi. Yo soy más romántica. Y nada, y hoy quiero hacer un saludito muy especial. Hoy me quiero saludar a mí misma por ser mi cumpleaños.
1: ¡Epa!
4: Agradecerle a Dios y a la vida por estos 48 años que hoy estoy cumpliendo. Agradecer por todo, ¿no? Por todas las cosas bonitas vividas, por toda la experiencia que uno tiene y sobre todo por estar vivo. Y nada, eso, desearme un feliz cumpleaños yo para mí y desearme pasarla lindo, lo más hermoso posible. Y como siempre, agradeciendo de tener personas a mi alrededor, a las cuales amo un montón, que es mi pequeña familia. Y nada, y gracias a la vida y al universo por estar. Y un beso enorme, Navita. Te quiero, loca linda.
1: Frena todo. ¿Cómo que es el cumple de la Pau? Pau de mi vida, ¿qué sería de nosotros sin tus mensajes tan bonitos? Sin tu amor, sin tu cariño, sin tu lealtad. Pau, te amamos. Te deseamos un increíble y feliz cumple en tu día, hoy y siempre. Te lo recontra mereces. Y yo como... nada... como alguien que te lee, que te escucha, que le encanta que estés ahí, te digo gracias y que seas eternamente feliz. Te quiero con mi vida, Pau, hermosa.
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1: Che, acá hay alguien que nos necesita también, que la está pasando medio fulero por lo que le pasó a su hija y quiere un temazo de la Mona. Iba a sonar así entonces.
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8: 9:08.
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Yo creo que un muy buen tema que marida perfecto con un buen vinito es Bailando Bachata, ¿sí? Y que termine, ¿sabe dónde, no?

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2: 9.29 minutos, salen unos ricos mates. 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
3: Javi, si me olvidé decirte que quería participar por las entradas al cine. Mis últimos tres son 2.37.
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2: Hola, Navi. El tema para destaparse un vinito, algo de Bon Jovi. Es que sí. Sí. Yo concuerdo también por ahí, che.
5: Hola, Navi. ¿Cómo te va? Te quería decir que mi papá, cuando se junta, toma vinito para comer un asadito.
2: Ay, Dios.
5: Los quiero. Chao.
2: Ay, yo
5: son
2: te
5: los
2: quiero.
5: Mejores.
2: Ay, no, no, no, no, no.
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2: Derretida estoy. 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
7: Hola, Nadi, buen día, ¿cómo estás? ¿Cómo están todos? Muy buenos días para todos. Por la consigna, un buen vino para escorchar sería escuchando un buen tema de la Mona Jiménez al lado de la parrilla.
2: ¡Oh!
7: Y bueno, no me haga pensar mucho porque encima hoy es día de coro, así que no voy a hacer cosa que lo haga hoy día. No, no.
2: Tremendo. Buen día, Navi. ¿Cómo estás? Qué lindo volver a escucharte. Respecto a la consigna, como bien me conoces, cuartetero que soy, es imposible no descorchar un buen vino con un cuartetazo. Aunque en especial te pones la Mona y aunque sea muy lunes, es inevitable quien se ha tomado todo un vino. Es verdad, es verdad. Te quiero, te quiero, te quiero. Gracias, amorcito, por estar del otro lado siempre escuchándonos. A ver qué tenemos por acá. Hola, buen día, Navi. Feliz lunes. Deseo que sea un día maravilloso para todos y con muy buena energía y salud. Gracias a vos y a la brava por alegrarnos todas las mañanas. Buenos días. Qué alegría escucharte nuevamente. Un buen vino acompañado del himno nacional argentino. A lo Ricardo Iorio. Yo cuando lo encontré, lo conocí a Ricardo Iorio, puso primero la marcha peronita y después el himno. Chicos, yo no sabía si llorar, salí corriendo o festejar.
8: Aila, no puede ser esto, me pusiste el tema de la Mona y todavía no has puesto el tema que yo te pedí. No, no, no te doy mala bienvenida.
2: No, tenés razón, pará. ¿Cuál era el que me... el de Ulises, tomátelo con soda. Ya te lo busco, mi vida hermosa.
9: Hola, Navila, buen día. Qué alegría tenerte de nuevo por estos lados. Te hemos extrañado un montón. Acá voy camino a llevar a la Mara al colegio. Quería contarte que el viernes fui a la bodega Huertos Riglos.
2: Sí.
9: Con el premio que me gané ahí en la radio. Y la verdad, hermoso. Hermoso. Hermoso la atención de las chicas, hermosa la degustación, ¿no? Un 10 de 10 la degustación, muy muy lindo, así que agradecerte a vos, a la radio, por esta experiencia que un 10. Gracias, te mando un besote y me alegro que estés de vuelta y recuperada.
2: Qué
9: besote
2: valiente.
9: Y arriba el tomba.
2: ¡Epa! Sí. Qué lindo que me digan eso. Me encanta que los que hayan ganado algún tipo de premio nos digan la experiencia, porque es un mimito al corazón también para los que están del otro lado. La bodega Huertos Riglos Family Wine, que pero es un espectáculo. 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Che, me voy a quedar con este temazo. Tómatelo con soda. Peque, tómatelo con soda. ¿Esa?

Ahí está, y le di el gusto a la Peque, ¿viste? Porque si no, yo no le llego a poner un tema a la Peque, ya se me enoja. Así que temazo para la Peque, querida, que la amamos. Hola, Nay, buen día, buen comienzo de semana. Soy Emma. Mi tema para abrir un buen vino es Estrellita, dile a mi madre de los... Uy, de los rancheros. Uy, chicos, tengo ganas de escuchar los rancheros. Che, saludo a todos los pelirrojos, claro, porque hoy es el día de los pelirrojos. Con la Feli más temprano decíamos, che... Y no hay un día para los morochos, bueno, nada. Es el día de los pelirrojos, el día mundial, en el que hay un montón de lugares que el día de los pelirrojos tenés comida gratis. O sea, ¿qué...?

0: ver que tenemos más mensajes, más audio, tenemos un montón de cosas. Hola Navi, un tema para destaparse un vinito. Él era un federal. Por acá, uy, un Cabernet Franc, dice, escuchando El Rebelde de la Renga. Hola Navi, qué felicidad que estés de vuelta. Ay, mi amor. Hola Navi, bella, ¿cómo estás? Soy Vicky, se te extrañó muchísimo. Me alegro mucho que ya estés bien, te mando un besito. Gracias Vicky, de mi vida. Hola, buen día, Navi. Buen comienzo de semana. Un abrazo grande y otro para vos, mi amor. Navi, un tema que marida muy bien. Uy, mirá vos. No le voy a dar mucha presentación. El Chaylo Rolling Stone. ¿Te suena?
1: Llegó la capitana. 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

0: Nos vamos a quedar con otro temazo. No, no, no, no, no. Suena Maná. No ha parado de llover.
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0: 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Gente preciosa, y de repente ya son las 10. O sea, el Lucho me está tocando la ventana como diciendo, dale, flaca. Será cuestión de encontrarnos mañana en un día más para estar juntos. Ustedes se quedan en la programación de Brava, que es un espectáculo. Ahora se viene el Lucho, después la Cami, el Juancito, el Chori, y cierran los delirantes. Qué mejor que la Brava. Será hasta mañana, gente bonita, qué lindo haber regresado, cómo los extrañaba. Mi nombre es Nabila Barta y qué placer ser la capitana de tus mañanas, acompañarte de 7 a 10 y pasar lindos momentos y construir lindos momentos junto a ustedes. Será hasta mañana, los quiero, bebés. Chau, chau.
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Panana. Hola, buen día. ¿Qué tal, qué tal? Buen día para todos, ¿cómo andan? Buen día para todos, en especial para los que tuvieron que sacar la bolsa de agua caliente este fin de semana. Sí, volvió, volvió. Un capítulo especial fue, ¿no? Una aparición ahí, un easter egg, tipo un cameo, ahí está, un cameo, como cuando Stan Lee aparecía en las películas de Marvel. Buen día en especial para los que patearon una pelotita este fin de semana. ¿Qué tal? Bienvenidos, 3 grados 2 décimas, septiembre llegó y con él las alergias. ¿Lo escuchan, no? No puedo respirar por la nariz, chicos, hace 3 días. Hace 3 días que no puedo respirar por la nariz. Me voy a ir al alergista mañana porque a mí me atiende el martes. Garrón total, así voy a estar, Tengo ahí las gotitas, todo, pero es que lo mío ya es un caso. Creo que tendrían que... Yo creo que estoy para un síndrome de Manganini, Que se invente a raíz de mi caso. Porque la verdad lo mío es una cosa, pero que no tiene ningún tipo de descripción, Bienvenidos, bienvenidas a Slow Motion. Hasta las 12 estaremos por acá. ¡Oh! ¡Qué difícil que está, mamá! Ay, me voy a tener que pegar una... Voy a tener que meter gotitas sí o sí. Sí. Gotitas nasales. ¿Ustedes cómo andan? Desde ya el 2613440000 para que nos saludemos por ahí y ya tengan el WhatsApp a mano porque hoy jugamos al odio obsoleto. Como cada lunes, este gran juego que todos esperan. En un ratito vas a saber cuál es la canción que tenés que adivinar. Y se van a ir entradas al cine para que disfrutes el mes de septiembre en Cinemark. Y aparte que ya podés empezar a pedir tus temitas favoritos, para que suenen en la 94.9.

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Algo que ya se deben haber enterado. Viene Dillom a Mendoza en octubre. Vuelve. Vuelve él. Acaba de sacar un discazo que se llama La Nueva Violencia y lo va a presentar. ¿En dónde? En el Bustelo. Su tercer álbum, este 18 de octubre en el Bustelo, que va a sonar explosivo, tremendo, con todo lo que tiene este disco. Un disco que gira en torno al rock, ya no al trap como era en su momento Dillom, que nos tenía acostumbrados. Ahora se fue por el rock, con todas sus variantes, punk, rock and roll, un electro rock también por momentos. Cosas muy muy copadas, bajos distorsionados, toda la actitud del Dillom, sí. Dijo que contiene temas como La Nueva Violencia, Vedette, Gente Común, Cocodrilo, Maniquí, un montón más que van a sonar el 18 de octubre en vivo en el Bustelo. Y Souvenir, que por ejemplo lo estamos escuchando ahora.

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Así que aprovechen, ir a ver a Dillon en su mejor momento, presentando su tercer álbum, La Nueva Violencia, y escuchamos Souvenir.

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0: Señoras y señores, arrancamos a jugar. Acérquense a la radio porque se viene el oído obsoleto. Ya mismo,
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0: Bueno, para arrancar he elegido este. No, no es la de Bob Esponja, aclaro de antemano. Es espectacular, a ver este sonido. Antecede a probablemente uno de los juntes más grandes del género urbano de los últimos años en este país. Impresionante cómo arranca con esto. Y es súper identificable. Necesito saber si alguien ya la saca ahí, hasta esta nota, porque suena una más que creo que ya te deja en claro qué tema es. El tema arranca así. Uf, qué gana empezar a cantarla. 2613440000. ¿Está fácil esta ronda? ¿Qué canción es? ¿Podés decirme qué tema es este solamente escuchando este comienzo? Para mí es tremendo, o sea, es súper identificable. Es más, los que salieron el fin de semana se van a acordar de la gira que se pegaron, porque este tema indudablemente sonó el fin de semana en el boliche que pisaste. Y cuando sonó esto, con tus amigos fue un cruce de miradas como diciendo, se viene, este es el momento que la noche explotó. O sea, ya el DJ cuando pone eso es porque no hay vuelta atrás. Cuando el DJ pone eso es porque ya está, pues ya estamos en el baile y hay que bailar, corta, ¿o no? Mamita, esto suena en el boliche y es un llamado, es la batiseñal, directamente, o sea, tenés que entrar, si estás afuera chamudando, le decís a la persona esa, no, discúlpame, no estoy para esto, me voy para adentro, porque mira, escuchá. Che, ¿qué hacemos? ¿Mostramos un poquito más? ¿O está muy, muy fácil? Muy bien, Emi Camuso, que acierta. Celeste Toñetti acierta. Marti Araujo acierta también. Sí, yo creo que no va a hacer falta mostrar un poquito más, A los que se les está complicando, porque hay un montón, De 40 mensajes, 30 están en lo correcto. Me sorprende, muy pocas veces pasa así. Ahora, los que no le están pegando, que están pifiándole. Sammy Sudo, que nos escucha desde el laburo. ¿La respuesta la tiene? Excelente, muy bien, acierta Cami. ¿No les da sed, chicos, escuchar esto? Posta, fuera de joda. Más allá del juego, más allá de que vamos a ganar premios, hoy se van entradas al cine. Digo, escuchar esto. Uf, ¿no es un llamado a la disco? O sea, directamente es un llamado al grupo de amigos. Un llamado al grupo de WhatsApp. Che, ¿qué hacemos el fin de semana? De una. 2613440000. Espero tu respuesta. ¿Qué canción arranca así? 2613440000, mándale.
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2: ¡Qué temazo olvidado! Sigo extrañando a TJ Balvin.

Repasemos un poquito, tenemos una canción que descifrar solamente escuchando los primeros segunditos de este tema. La canción arranca así. Parece cuando arranca Bob Esponja, pero es un temazo de aquellos, un temón de nuestro...

0: Este tema reúne a dos personas, dos personalidades del género urbano argentino que mutó a un género en particular en los últimos años. Tiene algunos referentes y ella es sin duda la referente de este género. El tema arranca con esto. Ya sabes que es un llamado a la pista inmediato, ¿eh? Así que 2613440000, por favor no te quedes afuera. Se van entradas al cine y ya sabes qué tema es. Solamente tenés que mandarme al WhatsApp el nombre de esa canción. Sí, es que la quiero cantar, te dan ganas de seguirla, ¿eh? Dan ganas de seguir cantando, porque la verdad... Tema que invita a descontrolarse. 6 grados, 1/10 en la ciudad de Mendoza. Está el solcito haciendo lo suyo. Déjalo que entre por la ventanilla y que te pegue en la carita, que te dé ese abrazo de vitamina D que está necesitando, porque estamos arrancando la semana con todo, ¿eh? Me van dejando la respuesta al 2613440000. El tema arranca así. Y vos tenés que dejarme el nombre de esa canción al WhatsApp. 2613440000. Tu respuesta.
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1: Y hablando de reloj, que hablaba ahí en su canción Por si mañana no estoy, Omar Courts, parte de su último disco, que es un discazo. Si miran la hora en este momento, van a ver cómo cambia de 10:53 a 10:54 en este preciso momento en que lo estoy diciendo. 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Y ahora un temita para activar un poquito. De lo nuevo de Madonna, I Feel So Free.

Estamos tratando de descifrar, de adivinar qué canción de nuestro género urbano nacional arranca así. Y cuando digo género urbano nacional me refiero a una rama de lo que sería la cumbia. Bueno, vamos a decir es un RKT. El RKT, estos dos son grandes referentes, grandes representantes del género RKT en Argentina, que se reunieron para hacer un tema que empieza así. Y vos tenés que decirme cómo se llama al 2613-440000. Últimos minutos para participar y se va y viene otra ronda. Fue una pista, pero clave ahí, ¿eh?

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3: Se nos va la primera ronda del odio obsoleto. Si no me respondiste hasta ahora, ¿qué tema arranca así? Te quedas afuera de participar por entradas al cine, ¿eh?

Sonaba Hasta que me enamoro, María Becerra y Tini, que no me había percatado de la pedazo de línea de bajo que tiene esta canción. Estaba escondida ahí, la tenías escondida. ¿Quieren saber cuál era el primer tema de la primera ronda? ¿Te lo dio obsoleto? Arranca así. Y sigue así. Déjalo que suene, ¿eh?

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0: tijera. Era butaquera la canción, claro que era butaquera, no podía ser otra. Con ese sonidazo que tiene para el arranque, que es un llamado a la pista de todos. Y de hecho, cuando me lo iban poniendo por el WhatsApp, me decían, qué ganas de salir a bailar y es lunes. Y sí, eso es lo que genera la Joaqui junto al Nova, un gran referente también del RKT. Lamentablemente nos dejó, falleció en su mejor momento el Nova. Nos dejó clásicos como butaquera. El RKT, que es un género ya consolidado, ya asentado, una rama de lo que es el urbano en Argentina, la cumbia, el reggaetón y demás. Género que en un principio muchos creían que iba a ser pasajero, pero permaneció, ¿eh? Y se perfecciona año a año. Y es nuestro loco. Seguimos jugando a lo de obsoleto. Tengo otra ronda más para sacar. Y la vas a escuchar ahora mismo, así que acércate a la radio, presta mucha atención porque seguimos jugando al oído obsoleto.
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0: Estará muy difícil. Arranca como cruzado. Como que está cortado y le faltaba un tempo a la batería, pero no. En realidad es un tema muy complejo, un tema excelente. Y tiene algo, tendrá algo que ver, estará relacionado con la Joaqui. Ah, bueno, eso me lo dirás vos. ¿Qué tema es? 2613440000. Acá es donde realmente me preocupo. Es donde realmente me preocupo por si la van a sacar o no. Yo creo que Sonia lo va a sacar, que se queja de la anterior. Me dice, con razón no la sacaba, es horrible el tema. Bueno, este tema, Sonia, te gusta mucho. Y lo sé porque me lo pide todos los días en la 94.9. Escúchame, el tema empieza así y puede ser que esté complicado, pero la pista que te acabo de tirar de si está relacionada a la Joaqui el tema. Miren, el tema no es de la Joaqui, pero puede estar relacionado de alguna manera. ¡Chan, chan! Es buenísima. La pista es clave, Si les gusta el chisme y anduvieron ahí por las redes, por LAM, van a saber de qué hablo. El tema arranca así y es un temazo de aquellos. Un temazo que junta a un angloparlante con un hispanoparlante. Un junte increíble que ni ellos imaginaban que iba a ser de tan exitoso, al punto de que se volvieron a juntar y volvieron a colaborar. Chabón que anda haciendo giras por todo el mundo. Y él, bueno, el otro también. Y es nuestro. 2613440000. ¿Qué tema arranca así? No sé si tengo que mostrar más que esto. Yo creo que ya está. 2613440000. Si te digo que el hispanoparlante que canta esta canción junto con el angloparlante está relacionado de alguna manera con la Joaqui. Es una pista, a ver, es una pista muy, muy al hueso. Es una pista tan al hueso que me parece que fue la última vez que la dije y el que se quedó afuera, sorry, lo lamento. Va, en una de esas algunos ni saben por qué estoy tirando esa pista. Capaz ni se han enterado. Un embrollo este fin de semana. Impresionante, ¿eh? Vamos a tener contenido de eso para tirar para arriba. A nosotros solo nos importa la música, ¿eh? Esto ténganlo claro. Y por ejemplo, este tema, que es un temón de aquellos que suenan a 94.9 muy seguido. Canción que arranca así. ¿Querés que te deje un segundito más? Nada, no hace falta. 2613440000. Pero si se complica enseguida, tiramos más pistas, ¿eh?

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1: Temazo que fue una sorpresa para muchos. Te olvido la de Benny Blanco y Becky G y Selena Gómez. Me mata cuando estamos jugando al odio obsoleto que me dicen no des pistas, hijo de mil. No quieren que dé pistas, chicos, son malos. No quieren que se entere nadie de cuál canción es. Ustedes la sacan y no la puede sacar nadie más. ¡Qué maldad! Bueno, están todos con el chisme. Ahí, el chisme de esta pista que di. Pista que muy regalado dejé el juego, la verdad. Pero si de casualidad no lo has sacado...
2: Siempre es igual.
1: Escucha bien, ¿qué canción arranca así? Qué buen tema, Me dan unas ganas de que suene. 2613-44000, espero tu respuesta. ¿A qué tema arranca así?

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Ha quedado sonando la canción acá en este canal, ¿eh? 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Bueno. No querían más pistas, dale.

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0: aprovecho para mandarle un saludo a un amigo personal mío y de toda la casa de la 94.9, a DJ Méndez, que nos está escuchando del otro lado y el viernes la rompió en Delirantes. Nos dejó listos para el fin de semana. Un fenómeno.
1: Que me queda de vida, qué lindo.
0: Lo queremos pronto por acá de vuelta, ¿ah?
2: Vámonos, va. Ahí va.
0: Ahora suena Luciano Pereyra. Esto es Yo no quiero olvidarte. Yo

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2: Che, me tienen que adivinar qué canción arranca así. Re fácil. 261-344-0000. Espero tu mensaje porque se van entradas al cine. Y esta canción que la has escuchado mil veces y sabes que arranca así. Si no la sacás, buscala ahí, googleá a ver cómo se llama. Capaz no tenés el nombre, pero sí la identificás y decís, ah, sí, es esta que cantan estos dos juntos, que cantan uno mejor que el otro. Esa, debe ser esa. ¿Cómo se llama? Bueno, anda a googlear. Pero recién pusimos una de las Joaquí. Y yo te tiré una pista que me parece que es una pista, no es una pista, es un pistón. Esa pista era que uno de los que canta esta canción, porque son dos muchachos, uno habla en inglés, el otro habla en español. Y el que habla en español está relacionado de alguna manera con la Joaquí. Bueno, eso no sé si está del todo confirmado. Incluso igual ella con lo que dijo, déjame decirte que sí lo confirmó. Bueno, pero acá no somos LAM. Acá escuchamos música, chicos. Ay, es que me puede ese chisme, ¿eh? Fue una bomba, chicos. A ver, a todo esto el fin de semana, los que vimos todo lo que pasó. ¡Qué bomba, ¿eh? 261-344-0000. El tema arranca así. Y es un temón y cuando empieza ya sabes que se viene un momento de flashear videoclip, apretar el puño, cantarme esta canción. Así que espero tu mensaje, 2613-440000. No te quedes afuera de participar por las entradas al cine de hoy, ¿eh?
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0: en la playlist de Slow Motion
1: tenemos temas como este.
2: Bien, como van llegando los que participan ahí.
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2: Ante la pregunta, ¿qué tema arranca así? Ya tienen ganas de escucharlo, ¿ah? ¿Eh?

0: 2613-440000. Déjame tu mensajito con la respuesta porque vas a participar por entradas al cine, ¿eh? Es así de fácil. Me dicen, por favor, deja de dar pistas. Me mata. Santiago Carrizo está en lo correcto y participa. Silvana participa, está en lo correcto. Michael está en lo correcto, participa. Bueno, Karen me dice que el tema es Me olvidé de.
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0: Bueno, no, eso es incorrecto, Karen. Y de paso lo descartamos para los que también estaban pensando en eso. 2613-440000. No se queden afuera a participar por las entradas al cine de Cinemark en este oído obsoleto.

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0: tema que hay veces que necesito un subidón de energía y lo escucho, sin contexto. No Broke Boys de Disco Lines. Me aparece en una historia de Instagram y tengo que ir a escucharlo. Es así. 261-344-0000. Contame, ¿cuál es esta canción que arranca así? ¿La tenés? 261-344-0000 y participás por entradas al cine.
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1: Y vamos a tener que descifrar cuál tema es, ¿eh? El último este que estaba sonando. Terrible pista que tiré, ¿eh? Terrible pista, y ahora vamos a tener que hablar de eso en nada. El tema arranca así. Súper fácil. Anteriormente, el primer tema de este juego de lo de obsoleto de hoy fue Butaquera de la Joaquí. Y apenas pasamos a la siguiente ronda, yo les dije, este tema de alguna manera está relacionado con la Joaquí. ¿Por qué? Porque uno de los que la cantan a esta nueva canción de esta segunda ronda, uno habla en inglés, el otro en español. Y el que habla en español está relacionado con la Joaquí actualmente, o eso es lo que se podría decir hasta el día de hoy, después del chisme, el bombazo de este fin de semana. Muchos de ustedes, pillines, la sacaron por eso, más que por la canción. Algunos sí tienen un buen oído y pueden saber que este tema es el tema que canta un tal Teddy Swims junto a Tiago PZK. Estamos hablando de The Door. Pero claro, y lo vamos a escuchar ya mismo, porque no nos vamos a quedar con las ganas. Ya llega Cami Coxia para ser encaminados. Atenti, ¿eh?

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1: 12, 3 minutos.
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5: El mismísimo. ¿Cómo le va, Camicoxia?
6: Hola, Dulcito. Bueno, estaba re resfriada.
5: No, cállate que yo arranqué así.
6: No, no me digas. ¿Estás resfriado?
5: No, las alergias, che.
6: Sí, yo ya empecé con mi tratamiento, pues me pasó lo mismo el fin de semana, arranqué muy, muy mal. Así que empecé con mi antialérgico.
5: Yo tengo que ir mañana, che, al alergista y estuve todo el fin de semana con la nariz tapada. Uh-huh. Hoy me traje las gotitas. No quiero usar las gotitas de la nariz. Prefiero no usarlas. Pero bueno, hoy tuve que recurrir a eso. No sabes lo que era cuando empecé.
6: Ay, qué bajón. Todas las personas que usan gotitas para la nariz sabrán lo que son. Sí. Son como... ¿Cómo se viste ese jarabe cuando sos chiquitito que no te querés tomar, pero sabes que te va a hacer bien, pero a la vez es como raro? Es como, sí, contradictorio. Porque ya estoy un
5: tequila de hablarte. 7 grados 6 décimas, hubo nieve el fin de semana en la provincia de Mendoza. Ahora salió el solcito para recordarnos que estamos en septiembre, que no se fue del todo. Quiero ni hacer una saga, pensé que... ¿Y este vago, el Tiago Peseta acá?
6: ¿Qué pasó con esto? Necesito todo el lore de la situación.
5: Hay lore, chicos, hay lore y no es mi setich. La Joaqui y Tiago Peseta acá y Lucra.
6: El triángulo.
5: El tema del fin de semana, bueno.
6: Sí, ¿no?
5: Lucra, hasta donde ustedes quizás saben, ahora vamos a actualizarlo, es que Lucra y la Joaqui tenían una muy bonita relación que terminó, llegó a su fin de una manera muy sana, muy empática, hasta donde nosotros sabíamos.
6: Exacto.
5: Con un final en muy buenos términos, con cosas muy claras de por sí.
6: Sabemos que Lucra deja a la Joaqui. Exacto. Eso sí fue así y lo cuentan los dos.
5: A la Joaqui le rompió el corazón eso, ¿viste?
6: Claro, bueno, ella estuvo muy mal. La verdad que, viste, ahí uno dice, che, no hay alguien que la cuide y le diga, no vayas a hacer notas o no vayas, porque es muy difícil contenerse en esos momentos de decir, che, no quiero llorar o no quiero que se me escape algo. O sea, no porque llorar esté mal, sino porque uno se pasa a veces, ¿no es cierto? Es como, te pasaste dos pueblos, ¿viste?
5: Sí, dos pueblitos.
6: Y a veces uno dice cosas que después se arrepiente porque está en un momento emocional muy inestable. Entonces yo creo que no debería haber salido a hacer tantas notas o a tantos programas después de una semana de que Lucra la deja.
5: Claro.
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5: Pero bueno, la Joaqui volvió y volvió con chongo nuevo.
6: Sí. Bueno, pará. Mira, vamos a hacer una cosa.
5: Vamos a rebobinar.
6: Voy a leer.
5: ¿Rebobinamos? Te vamos a contar bien qué pasó en torno a Lucra y la Joaqui, ¿eh?
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6: Han pasado 84 siglos. Bueno, mira, todo empieza porque Lucra sube una captura de pantalla, escrita, digamos, unas frases ahí, que decían lo siguiente. Él fue muy cortito y conciso. Mi amor y respeto por Joaqui siempre fue verdadero y grande. Yo jamás la engañé. Fue la mujer más importante que tuve en mi vida. Yo respeto su presente y me duele mucho que me sigan vinculando con esta historia. No, ahora pará porque se viene lo importante. Ya que está saliendo con un ex gran amigo hace un tiempo.
5: ¿Qué?
6: O sea, que respeta todo pero que no la sigan vinculando con él porque está saliendo con un ex gran amigo. O sea, ex amigo, ya lo desterró desde la amistad.
5: Un ex gran amigo, ok.
6: Toca digerirlo y seguir, todo pasa. Nuestra relación terminó y cada uno después siguió su camino. No busco el amor y tengo mucho que aprender para que algún día ocurra.
5: Exacto.
6: Aunque la distancia hoy forme parte de nuestras vidas, no va a cambiar lo mucho que aprendí y viví con ella. Para mí es importante quedarse con el hermoso recuerdo de lo vivido y que cada uno siga su vida de la forma que más feliz nos haga.
3: No importa un carajo, tómatela, te dije.
6: Literal.
5: Tremendo, ¿no?
6: O sea, este para mí, perdón, pero no sé, no tengo una buena imagen de Lucra, qué sé yo. ¿Viste cuando uno dice, no hay por qué? Es como que me cae bien uno y me cae mal el otro. Bueno, ¿qué pasa? La Joaquí respondió, chicos.
5: Para mí, Lucra estaba re bien, estaba chocho, pero ahora que ella está feliz, le molesta. Es lo que pasa en muchos casos, ¿eh? Que el hombre sale de la relación siendo el superado, pero cuando ella empieza a ser feliz nuevamente, al hombre le...
6: Y sí, le toca el ego.
5: Sí, le incomoda, le toca el ego, tal cual. Puede estar sucediendo algo así.
6: Bueno,
5: y la Joaquí contesta, me decís.
6: Ahora la Joaquí contesta. ¿Por qué los rumores son con Tiago PZK?
5: ¡Chan!
6: Bueno, el texto de la Joaquí es largo, pero
5: vos me jodés. ¿Hacía cuánto? ¿Tres meses salió este tema, Lucra y Tiago PZK juntos?
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5: Eran literalmente muy buenos amigos.
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5: Escuchame, pero lo de Tiago PZK hay que estudiarlo. No es la primera vez que le roba a la mujer un amigo.
6: ¿Cómo?
5: Sí.
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5: Ya tiene fama, Tiago PZK,
6: en
5: el ambiente.
6: ¿Pero a quién le robó?
5: A Coscu le robó la novia Belu Negri.
6: ¿Belu?
5: Sí, Belu era la novia de Coscu, el streamer.
6: Sí.
5: Ellos eran muy amigos y Tiago, bueno, cuando Coscu termina con la chilena, a las dos semanitas, tres, Tiago ya estaba saliendo con ella. Y según lo que dice Coscu, sospechaba de que tenía mensajes de Tiago durante la relación. No insinuándose, pero sí capaz marcando el terreno, tanteando un poquito. Entonces dice Coscu que hizo un trabajo de hormiga, que en el momento en que terminó su relación, Tiago estaba agazapado esperando a que cortara para engancharse.
6: Claro, claro.
5: Pasó también... estoy tratando de hacer memoria, pero era otra persona muy conocida del ambiente. Tiago estuvo...
6: ¿No estuvo con Toquilla o alguna de
5: ellas? No, con Toquilla no, con Taichu.
6: Taichu, perdón. Bueno, eran parecidas.
5: Sí, Taichu...
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5: Taichu estaba también con alguien saliendo y Tiago ganó la pulseada. Che. Me parece que Dylan era el otro. Bueno, no importa.
6: En fin, pasó de Belu a la Joaquí ahora en este momento.
5: Sí, sí, tiene fama de que le roba la novia a los amigos, o sea, de buitre. Y muchos streamers salieron a decirlo. Incluso también se insinuó en algún momento, tengo el recuerdo de Oki y Tuli. Oki, el Oki es un streamer.
6: Sí, sí, sí, Tuli, un streamer.
5: Tuli Acosta. Tuli Acosta, que ahora también está metida dentro de todo este embrollo. Está también ahí, bueno, se la menciona porque es la mejor amiga de Lucra. Y se dice, en su momento Oki salió a decir que Tiago era un buitre que no iba a dar más detalles. Y todos sacamos conclusiones y dijimos,
6: sí,
5: claro, se ha querido levantar a Tuli. Ok, hasta
6: bien,
5: ahí sabemos. Esa
6: perfecto.
5: Es la historia de Tiago PZK con las novias de los amigos.
6: Bueno, ahora yo te cuento lo que sucede con la Joaquí.
5: Bomba esto, ¿eh?
6: Porque, bueno, subí un texto súper largo, lo voy a ir leyendo rápido, como porque la verdad que le da con de todo. O sea, me parece como que se cansó ya de ser políticamente correcta con Lucra, ahora que él salió con esto. Bueno, dice así. Hay algo que me resulta profundamente contradictorio. Decir que respetás mi presente mientras expones públicamente una parte de mi intimidad que yo elegí no hacer pública. Nuestra relación terminó hace 2 meses por decisión tuya y de una manera que fue mucho más fría e irrespetuosa de lo que alguna vez elegí contar. Porque incluso después de separarnos preservé cosas que podrían haberte dejado muy mal parado. No por miedo ni porque te debiera silencio, sino por cariño, por códigos y por respeto a lo que alguna vez fuimos. Por eso me duele especialmente que hoy confundas mi amabilidad con un lugar del que podés abusar. También me parece... También me parece profundamente injusto que para... Ahora sí empiezo a hablar de... de lo que suponemos es Tiago, ¿no es cierto? También me parece profundamente injusto que para acomodar esta historia a tu favor, reduzcas a una persona a un ex gran amigo tuyo.
5: Bien.
6: Vos sabés perfectamente que nosotros nos conocemos desde chicos. Sabés que existe entre nosotros una historia propia, anterior, profunda y completamente independiente de vos. Nos conocemos desde lugares muy sensibles, hemos compartido nuestras heridas más profundas y construimos durante años un vínculo sólido que jamás necesitó de vos para existir. Tomá pa' vos, Lucra. Reducir toda esa historia a mi ex gran amigo no es contar la verdad, es elegir cuidadosamente qué parte de la verdad contar para sugerir una traición.
5: Esa frase es tremenda.
6: Es tremenda, no, ha usado palabras.
5: Y esa frase está, tiene un, es un párrafo aparte.
6: Literal.
5: En todo el texto, esa oración para mí resume toda la situación de la Joaquín.
6: Como que él, como que le está diciendo, che, vos elegí, vos estás contando la historia desde, claro, desde el lado de Caperucita y no es así.
5: Claro, sí, tal cual.
6: Bueno, después habla como un poco de que eso, que ella cayó un montón de cosas para no destruir la imagen de él y por respeto y porque toda la cuestión. Pero bueno, al final, que me queda un montón de texto, y al final dice, yo sigo eligiendo no contar muchas cosas por respeto. Ojalá no confundas nunca más mi silencio con falta de memoria. Respetar mi presente también significa entender que ya no te pertenece contarlo.
5: ¡Fua! Pará, ¿se estará guardando algo fuerte? No.
6: No sé, che, pero a ver, a todo esto, ahora analizando. Entonces, ¿con Tiago se conocen hace mucho tiempo? ¿Desde la infancia?
5: Sí, son del mismo círculo, digamos, de raperos. O sea, Tiago, claro. Tiago también concurría a las plazas en la época del freestyle y sí. La Joaquín también. Y de ahí se deben conocer, además de que Tiago tiene una historia familiar muy fuerte y por eso seguramente habla también de que les tocan como mundos cercanos.
6: Sí.
5: Los dos han sufrido quizá más o menos lo mismo en torno a paternidades y demás. Uh-huh. Entonces por ahí se ha buscado un refugio el uno al otro desde esa amistad, ¿no?
6: Sí.
5: Mirá lo que me dicen por acá. A Tomás Massa y a Brunenger le hizo lo mismo. No me acordaba. Gran dato.
6: Mirá.
5: A Tomás Massa sí. Tomás Massa lo contó en streaming. Lo rebardeó, pero lo recontrabardeó. Tomás Massa a Tiago PZ acá en vivo. Porque le había hablado a su novia actual. Había cortado Agus. A Milly Ranieri. También me acuerdo. Bueno, Brunenger. No me acordaba que había sucedido también. Bueno, es que te das cuenta. Tiene un historial, Tiago.
6: Sí. Veo.
5: Ahora, bueno, no nos sorprende de Tiago, pero sí me sorprende todo lo que ha pasado de la Joaquín Lucra, porque la ruptura había sido en buenos términos y que salte la patada ahora esta bomba.
6: Claro, por eso ella dice como, che, está todo bien con vos, pero no salgas ahora a hacerte el canchero y a decir cosas porque no te conviene, básicamente.
5: Sí,
6: porque
5: sí.
6: Yo fui súper respetuosa por todo el cariño que te tuve, pero vos la verdad que me cortaste bastante fríamente y no fuiste el príncipe azul que yo conté a lo Exacto. mejor en algún momento, ¿entendés? Entonces,
5: Lucra le ha querido demostrar que no le importaba y ahora muestra la hilacha dando este mensaje, se equivocó, para mí fue muy impulsivo.
6: Demasiado, venía sí, todo. Muy bien, venía ella había sido súper delicada para hablar de la situación, nunca dio detalles de nada, no, creo que no hacía falta, ¿entendés? Tenían que cuidar un poquito su intimidad y claro. Ahí demostró que, perdón la expresión, pero que es un inmaduro, iba a decir otra palabra, que es un inmaduro, que es un pendejo.
5: Es un pendejo.
6: Es un pendejo, ¿entendés? Es un niño inmaduro que estuvo con una mujer.
5: Bueno.
6: ¿Entienden?
5: Así es el lore de la Joaquín y Lucra.
6: Recaliente, me voy. Buah.
5: Ya veremos qué sucede.
6: No sé, ¿no te pasa con algunas personas? A mí Tiago me cae bien. No sé por qué.
5: A mí Tiago me parece un gran artista, pero no sé si me cae bien.
6: Claro, pero digo, no hay nada que diga más allá de ponerle de sus... Digo, por ejemplo, hacé cuenta que no sabes qué ha hecho. No sabes que supuestamente le robó la novia tal o que le tiroteó tal. Es como que su presencia, su aura me transmite algo copado. Pero no me pasa con Lucra.
5: No sé qué pensar, che. Lo dejamos a criterio de la gente. ¿Qué piensan ustedes de todo el lore de la Joaquín, Lucra y Tiago PZK? El tercero en discordia. ¿Qué gana de ser el tercero en discordia siempre? Si es un pendejo, dicen por acá, te apoyan en eso.
6: Gracias.
5: Pasamos la página, ahora quedan ustedes, van a tener que sacar sus propias conclusiones. Damas y caballeros, se vienen los festivales de primavera. Uno que se anunció, zarpada propuesta, es el Mood Primavera, que va a ser en el Predio de la Virgen. Vuelve a tocar Pasado Verde con la Filarmónica.
6: Eso te iba a decir, qué loco, porque... O sea, para mí como que yo lo fui a ver con la Filarmónica al Teatro Independencia, la verdad que es una locura. Pero qué loco que vayan al Mood Primavera, que es algo un poco más... todos ahí comentaban, se va a poder poguear. Sí, claro, sí, porque sí. El fanático de Pasado Verde está esperando el pogo, ¿entendés? Entrar al medio ahí, saltar con las guitarras eléctricas al palo, la batería al palo. Y no sé si va a ser tan así.
5: ¿Que no va a haber pogo, decís?
6: No, yo creo que sí se va a poder hacer pogo, no por el lugar en sí, porque ahora va a ser en el
5: predio. Se va a poder hacer
6: predio.
5: Más pogo todavía, si claro. En Independencia con butaca, imposible, ahora en el Predio de la Virgen.
6: Por eso, pero digo que igualmente el tema es el...
5: Por el tema filarmónico.
6: Claro, no, de eso,
5: mejor,
6: ¿entendés?
5: Mejor, suena mil veces mejor.
6: Que es una locura.
5: Te pega más, viste, que uno en los conciertos lo lindo es que te choquen las vibraciones contra el cuerpo y te vibre el pecho, ponele, cuando suenan los bajos. Bueno, ahora tenés bajo, contrabajo.
6: Claro.
5: Y,
6: no, sí, violas. Sí, lo escuché, la verdad que es una locura. Lo que no tiene tanto, se le va un poco ese rock, ese pop rock, ¿entendés?
5: Ah, bueno.
6: O indie rock, no sé, llámenlo como quieran. Es el 20 de septiembre el Mood Primavera, en el Predio de la Virgen. Y van a estar, además de Pasado Verde, junto a la Orquesta Filarmónica, se va a sumar a esta grilla Zetas, Néctar 02, Alejo Kia y Toby Delting.
5: Buen line-up, como en los viejos tiempos, chicos. El indie mendocino copando el Predio de la Virgen.

0: Agustín Maciel 772, el ganador del odio obsoleto de hoy. Felicitaciones, crack de la vida. Se llevan las entraditas al cine y van a poder seguir participando por premios en Encaminados, que arranca ya mismo.
1: Right now.
0: ¿Algo para adelantar?
2: De premios no les voy a contar nada, se van a tener que sumar hoy, como ya saben, es lunes 7 de septiembre y jugamos a las adivinanzas.
0: ¡Vamos!

0: Me toca despedirme. Gracias a todos por haber estado ahí del otro lado, bancando los trapos como siempre y divirtiéndonos juntos. Yo soy Lobo Manga y fue un placer haberte acompañado en esta media mañana de la 94.9. Se van a quedar con ella en Encaminados. Amiga, buen programa.
1: Gracias, amigo. Hasta mañana.
0: Chao.

0: estabas slow motion. Pero ya son más de las 12 y ahora estamos encaminados. Atenti, ¿eh? 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
2: Buen día. ¿Cómo han arrancado este lunes? Bienvenidos Encaminados. Mi nombre es Cami Coxia, los voy a acompañar hasta las 15, acá por la 94.9. Che, menos mal que salió el sol, chicos. Menos mal que salió el sol, porque ya entre las alergias que hablábamos recién y nada, que ya cuando empieza a salir el sol es como que a uno le dan ganas de vivir. Y como que otra vez volvió todo, viste, a estar frío y toda la cuestión y no me pinta. Encima fin de semana, dale. Justo el fin de semana va a ser frío, nevadas, todo. Bueno, igual hermoso los que pudieron aprovechar ir a la nieve, a conocerla si no la conocían, porque nevó en Potrerillos, estaba Potrerillos todo completamente nevado. ¿Ustedes vieron lo que era la montaña el domingo a la mañana? Impresionante. 9 grados es la temperatura actual o ahora en este mismo instante en la provincia de Mendoza. Humedad 43%. Bueno, vamos a tener un día lindo. Máxima 14, 15 grados y vamos a tener una semana similar. Ahora obviamente se vienen las heladas en las noches, así que vamos a amanecer con mínimas, bastante mínimas, de entre 0 grados, menos 1.

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Bueno, cuéntenme cómo andan, cómo han pasado el fin de semana, qué han hecho, cómo han arrancado la semana. Acá me saluda Claudio. ¿Cómo andas, Claudio? ¿Qué me dicen acá? Ah, Sonia dice que el 20 de septiembre es el día del perdón. Ah, bueno. Debe haber sido para Tiago Peseta acá. Ah. Ah, Sonia está mala. ¿Qué pasa? Bueno, estábamos escuchando The Door más temprano en el pase. Por todo el lore con la Joaquín, Luke Ray y Tiago Peseta acá. Pero ahora vamos a lo que nos compete. Hoy se van entradas al cine porque vamos a jugar.

0: No he visto la cartelera, así que no les voy a decir qué pueden ir a ver, pero en un ratito nada más les comento qué hay para ir a ver en el mejor cine de Mendoza, pues claro, en Cinemark. Bueno, arrancamos a jugar. Vamos, dale.
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0: Bueno, ¿están preparados? ¿Estamos listos para arrancar? Hola Vicky, hermosa, ¿cómo va? Me dice, hola Cami, reina, ¿cómo estás? Soy Vicky, este fin de la pasé re lindo con frío, pero a mí me gusta. ¿Vos cómo pasaste tu fin de? Te mando un abrazo y vamos con esas adivinanzas. Claro que sí. Yo también pasé, a mí me gusta el frío, pero ya no tanto. Como que no lo estoy disfrutando tanto últimamente, lo estoy padeciendo. Así que nada, la pasé hermoso igual el fin de, pero no hice mucho. Me guardé bastante y el domingo con la familia. Hola Ruth, querida hermosa.
1: Hola Camicoxia, ¿cómo estás,
0: querida? Bien, ¿vos?
1: Bombonaza. Bueno, si por fin salió el sol, yo ya camino a la escuela y puede hacer que este fin de semana no se vaya a descomponer.
0: Ay, no, Cami, porfa.
1: Yo soy team verano.
0: Sí, la verdad, solcito, yo también.
1: Como decís vos. Vemos el solcito y ya.
0: Y ya nos ponemos felices.
1: Es una alegría.
0: Sí.
1: Bueno, Cami, un besote grande. Y ¿me podés poner el tema de Tini?
0: A ver.
1: Para dos. Un besote.
0: ¿Cuál es para dos?
1: Cami, que tengas un lindo comienzo de semanita.
0: Igual, Ruth.
1: Chau, chau.
0: Que arranques
1: te voy a
0: con todo.
1: En la escuela.
0: Dale, te mando un beso. Mira, debe ser Pael, con Los Ángeles Azules, que va a sonar ahora, después que, digamos, la primera adivimanza del día. Que, escucha bien, porque dice así. Arrancamos con las adivimanzas, se van entradas al cine. Puedes participar mandando la respuesta al 2613-440000. La primera adivinanza del día dice así. No toma té ni toma café y está colorado. Dime, ¿quién es?

0: Hola, Cami Copsia. Buen
1: Hola,
0: comienzo
1: Elvira,
0: de
1: ¿cómo andás?
0: semana. Buen lunes.
1: Igualmente.
0: Soy Elvira de Guaymallén. Mis dos últimos 256. Te quiero, cariño.
1: Yo
0: Un
1: también,
0: beso, un
1: Elvira.
0: Abrazo enorme.
1: Te mando un
0: beso.
1: Beso,
0: te quiero.
1: Que arranques bien la semana. Nosotros arrancamos las adivimanzas y la primera del día dice así: no toma té ni toma café y está colorado. Ahora dime quién es. A ver si la sacan. Están en juego un par de entradas al cine. Enseguida te voy a contar qué puedes ir a ver esta semana a Cinemark, al mejor cine de Mendoza, claramente. (2613-44-0000) Primera adivimanza del día. No toma té ni toma café y está colorado. Dime, ¿quién es?

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0: Bueno, seguimos con las adivinanzas de este día, el lunes 7 de septiembre. Salió el solcito, está hermoso, hacen 9 grados.
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0: Y van a rondar, la máxima va a rondar los 14, 15, 16 grados, no más que eso.
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0: Bueno, he estado leyendo sus mensajes y son todos correctos. Así que lo voy a repetir para los que se están sumando. Estamos con las adivinanzas. Y la primera del día dice así: no toma té ni toma café y está colorado. Ahora dime quién es.

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1: Bueno, y ahora 3 minutos pasan de la 1 del mediodía y ya saben lo que sucede en este horario. 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

Esta semana les traigo unas recomendaciones muy buenas, pero muy muy buenas para ver. Libros, series y películas en las distintas

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1: Che, bueno, estoy viendo la cartelera de Cinemark, porque lleva un par de entradas al cine. Y hay una película protagonizada por Luisana Lopilato. Se llama Pepita la Pistolera. Dice que está basada en hechos reales. A ver la descripción. En el invierno brutal de Mar del Plata de 1985, una trabajadora, bueno, no lo puedo decir en este horario, embarazada, desafía a la mafia y al poder corrupto para construir un imperio clandestino que proteja a las mujeres del horror de la calle, transformándose en una leyenda a punta de escopeta y lealtad materna. La leyenda de Pepita la Pistolera. Mirá vos, qué bueno, che. No sabía que había grabado Luisana Lopilato esta película.
0: Pues yo le voy a dar.
1: Bueno, sigue estando en cartelera Spider-Man. Un nuevo día, está la Odisea. Para los que les gusta el terror, está La Noche del Demonio. Ay, no, chicos, no podría ver eso, de verdad. ¿Qué más tenemos? A ver, Yo Narciso, Terminator 2. Zona Cero. Bueno. Esa cosa con alas, ¿qué serán, chicos, estas? A ver, ahora les voy a decir qué es, si son como onda comedia o si son de terror. Hay un montón de estrenos. La Negociación. Maya y los Osos. Me muero, qué linda. Estreno, dice. Pero es en persona. Es con una nena de verdad. La Guerra de los Últimos, esa es con Jacob Elordi. Bueno, ahí les sigo diciendo qué hay. Mientras, últimos minutitos para participar por la primera adivinanza del día, que dice: no toma té ni toma café y está colorado. Dime, ¿quién es?

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A ver si descubrís la siguiente. 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

0: pará, me puse re triste. ¿Cómo, Sergio, que fue tu cumple? Igual no te ibas a ganar nada. Te aviso. Ah, estaba re mala ella el lunes. Escúchame, ¿cuándo fue tu cumpleaños? Feliz cumple. ¿Cómo estuvo? ¿Cómo la pasaste? Bueno, che, se acabó el tiempo para la primera divimanza del día. Era el tomate. Así que vamos a pasar a la siguiente. Estuvieron excelentes todos porque todos acertaron la respuesta.
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0: Hola, Flor, ¿cómo andan? Acá me dice Flor que les encantan los lunes de adivimanzas, que están con Fran y van camino a buscar a los Mellis, Delphi y Enzo.
1: Yo me fumo, mira.
0: Bueno, besos a todos. Y sí, la respuesta es el tomate, pero perfecto.
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0: Acá apareció la ganadora, una de las ganadoras en realidad, porque fueron dos pares de la conga del viernes. Y dice, Cami, genia, soy Lau, me gané las entradas para la conga, el show estuvo increíble como siempre. Y bueno, agradeciendo a ustedes por el espacio y la alegría que nos dan cada día. No, gracias a ustedes por sumarse todos los días a esta comunidad hermosa. Dice, yo escuchando desde mi trabajo como siempre quisiera pedirte un tema de Teddy Swims The Door. Bueno, lo escuchamos recién porque hay un lore tremendo con la Joaquí Lucra y uno de los cantantes de The Door Remix, que es Thiago Pesetaca.
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0: Bueno, vamos a la siguiente adivinanza, porque si no, mira, hoy se tienen que ir unas entradas al cine sí o sí. Dice así, escucha bien.
1: Eso fue en el acto.
0: Con solo tres colores ordeno a cada uno. 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

0: 261-344-0000. Estamos en este lunes de Adivimanzas. Quiero que me cuentes, a ver, la siguiente adivinanza que ya la dije. El primero, la primera fue el tomate. Ahora dice así: con solo tres colores ordeno a cada uno. Si todos me respetan, no habrá accidente alguno. Una y otra vez, esto es para ti. Sumate a las adivimanzas de Encaminados. Hasta las 15 te voy a estar acompañando acá por la
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0: Bueno, y recién Lau me pedía The Door de Teddy Swims junto a Tiago PZK, pero la escuchamos más temprano, así que voy a poner este temón de Tiago PZK que se llama Señorita.

0: Cami Coxia te acompaña en tu jornada laboral, de camino al cole, en tu break,
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0: Estamos encaminados hasta las 15. Sigamos así.

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Necesito saber si hay alguien por ahí que sepa si hay algún eclipse o algo en Acuario. Acá Ale me dice que está laburando con re sueño y re hambre y que encima se olvidó la comida. ¿Viste cuando te pasan esas cosas en un día que decís, che, qué onda, qué está pasando? Porque aparte no es que solo te olvidaste la comida, no sé, empiezan a suceder eventos así uno tras del otro. Segunda adivinanza del día, con solo tres colores, ordeno a cada uno. Si todos me respetan, no habrá accidente alguno. Se van entraditas al cine y estábamos viendo recién un poco la cartelera. Me había quedado en La Guerra de los Últimos, que es la de Jacob Elordi con el perrito. Después hay otra con Brad Pitt también con un perro, creo. ¡No, me muero! ¡Coyote versus Acme! ¿Qué? ¡Qué buena onda! Pero esta todavía no se estrena. Ah, sí, sí, ya se estrenó. Está en cartelera. También está Solo por una Noche. Que esta película la quiero ir a ver sí o sí. Porque es... actúa el esposo de Dua Lipa. Callum Turner.

0: Y una actriz que no me acuerdo quién es, a dónde le he visto que actúa, en algún lado seguramente. Y bueno, básicamente la descripción de la película dice así: Owen, recién dejado por su pareja, y Ali, una romántica esperanzada, podrían ser los únicos solteros en la ciudad. Dice que buscan algo más que un encuentro casual. Ambos sienten una chispa cuando se conocen, pero una serie de tropiezos y aventuras complican su noche, manteniéndolos separados. Mientras corren el uno hacia el otro y a la vez se alejan por toda la ciudad, podrían descubrir que lo que más desean está más cerca de lo que imaginan. Es una comedia romántica bien, bien como me gusta a mí. Tenemos otra peli que dice Impacto Mortal. Paw Patrol, la dinopelícula. El final de la calle Oak. Ah, está La Invitación, Minions y Monstruos y sigue Toy Story.
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3: Acá me piden que repita la segunda adivinanza del día. Dice así, escucha. Con solo tres colores ordeno a cada uno. Si todos me respetan, no habrá accidente alguno.
4: 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Entro...
3: Se van entradas al cine y acá no sé por qué Kevin dice yo. Yo no sé qué será yo. Y acá a mí me dice, pará, porque yo soy de Acuario y me siento con mucho cansancio, así que avisen. Claro, le preguntaba si no sé, hay un eclipse en algo, porque yo la verdad que no sé qué onda. Además del cansancio y toda la cuestión, es como, no sé, infumable, ¿viste?
4: Ay, Dios mío, qué rico, Dios.
3: Lo traía ahí al tema, a la mesa, porque Ale decía que se había olvidado la comida. Bueno, y me están pasando esas cosas, ¿viste? De olvidos y todo eso.
4: 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Él me invitó a salir a bailar.
3: Últimos minutos para participar por la segunda adivinanza del día, que dice, con solo tres colores ordeno a cada uno. Si todos me respetan, no habrá accidente alguno.

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1: Bueno, gente, sí, estaban en lo correcto, todos, todos, todos, absolutamente todos. Estábamos hablando del semáforo.
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1: Ese que con tres colores ordena y si todos lo respetan no hay accidentes. Bueno, ese es el semáforo.
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1: Por acá una acuariana reportándose, me dicen acá. Con las energías súper bajas. Encima siento que los acuarianos somos re de las energías. O sea, como que si, nos pasan estas cosas siempre.
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1: Buenos días, Cami. La adivinanza es el semáforo. Te escuchamos desde el lavadero de Ugarteche. Bueno, les mando un beso. A ver qué dicen por acá. Sí, igual estaban todos en lo correcto. Eso seguro, seguro, seguro. Vamos a la siguiente adivinanza que dice así. Escucha bien. Es la tercera del día. En rodajas o rallada, ponla siempre en ensalada. Todo lo verás mejor si disfrutas su sabor. Tercera adivinanza del día, en rodajas o rallada, ponla siempre en ensalada. Todo lo verás mejor si disfrutas su sabor. Para los que no saben, porque algunos no pueden no saberlo, estamos hablando de algo que es bueno para la vista. O sea, que se come.
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1: Nos vamos a quedar escuchando Dracula, este remix de Tame Impala. Acordate, tercera adivinanza del día. En rodajas o rallada, ponla siempre en ensalada. Todo lo verás mejor si disfrutas su sabor. 2613440000. Estamos jugando a los adivinanzas de Encaminados hasta las 15. Sumate porque se van entradas al cine.

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1: 14. 3 minutos.
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1: Este tema va dedicado para todos los que alguna vez sufrimos el corazón roto. Y dice...

dinero. Dice Manu que va en viaje con Lupe, con su perra. La respuesta es correcta. Y Manu, ¿pero qué? ¿Vas en viaje a dónde? ¿A trabajar y te la llevas? Me muero, me encantó. Algo que caliente está frío. Baby, me dejaste un vacío. Bueno, bien, estamos con la tercera adivinanza del día, que dice: en rodajas o rallada, ponla siempre en ensalada. Todo lo verás mejor si disfrutas su sabor.

Ah, vieron, muchos lo sacaron por lo que dije que hace bien a la vista. Últimos minutitos para participar por esta adivinación.

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0: Bueno, se les terminó el tiempo para esta tercera adivinanza del día. Y tic tac, ya hasta las 15 estoy,
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0: Y es la zanahoria. Muy, muy bien. Estuvieron excelente porque muchos la sacaron por lo que decía primero. Otros la sacaron por lo que decía que todo lo verás mejor porque hace bien a la vista. Qué rica es la zanahoria rallada, por Dios.
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0: Bueno, no se han reportado más acuarianos o acuarianas por acá, porque les contaba recién que hay un eclipse o algo en Acuario. No sé si alguno sabe algo.
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0: Bueno, vamos a pasar a la siguiente adivinanza. ¿Qué dice así? Presta atención, tal vez sea la última. Escucha, el hermano de mi tío no es tío mío. ¿Qué es mío? Apa, te la compliqué, Dice, el hermano de mi tío no es tío mío. ¿Qué es mío?
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2: Quedan minutitos nada más para terminar estas adivimanzas de día lunes.
3: Eres lo que más quiero en este mundo, eso eres.
2: Acá me escribe Steffi y dice la respuesta, que es correcta, y me dice, no sabía que había un eclipse en Acuario. No, es que no sé si hay un eclipse, yo lo estaba preguntando. Pero ella me dice que es de Acuario y que eso explicaría los cambios emocionales y todos los bajones, todas esas cosas que estarían pasando. O sea, ¿vieron? Hay algo. Algo está sucediendo. Todos los acuarianos que han escrito me están dando la razón. Algo sucede con Acuario, chicos. Y ya empecé a ver y me aparecen ahora videos en TikTok y todo eso de que hay algo en Acuario, que no sé qué, que la luna, que el sol. Bueno, necesito que alguien me lo explique porque así no se puede vivir, che. Tal vez puedo mentir. Última adivinanza del día. El hermano de mi tío no es mi tío. ¿Qué es mío?
3: Es que sin ti estoy muerto, pues eres.
2: Acá me dicen manejando y pensando a la vez. Y estacionando para escribir la respuesta correcta. Ay, me dice acá, hola, soy Damián, chofer de Cabi. Perfecta la respuesta. Saludos a Dai, la chica que participó en la tercera adivinanza, besos y éxitos, que era su pasajera. Todos han acertado en la respuesta a la última adivinanza, que dice así. El hermano de mi tío no es tío mío. ¿Qué es mío?
3: El que por ti daría la vida, ese soy, soy, soy. Aquí estoy.
2: Bueno, esta semana les traigo unas recomendaciones tremendas para ver serie, para ver película y para leer libro.
3: Imaginado lo que...
2: Pero esto va a suceder en la semana, no va a suceder hoy. Porque hoy estamos con las adivimanzas que terminan ahora en unos minutos nada más. Así que vos me tenés que decir, el hermano de mi tío no es tío mío. ¿Qué es mío?
3: Cuido en este mundo, eso eres. Lo que yo amo en este mundo, eso
2: es. 2613-44-0000. Tenés los últimos minutitos para participar por un parcito de entradas al cine. Vamos a escuchar este temón que me encanta, de Lola Índigo, que se llama El Bachatón de la L.

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Che, qué temones escuchamos el viernes, ¿no? La verdad que los lanzamientos estuvieron buenísimos. Todo porque había estrenado Miley su nuevo tema. Impresionante, la verdad. Bueno, che, se nos terminó este lunes de Encaminados, este lunes de Adivimanzas. Y la última era el hermano de mi tío, no es tío mío, que es mío. Ella es la que rompe el suelo. Y no pude, cada vez que leía uno de sus mensajes, no podía con el tema de la canción de tu papá. Como que se me venía a la cabeza esa canción. Y todos que los que pusieron tu papá, yo decía, no, es tu papá. Qué gracioso. Hoy estoy, mirá, cómica. Bueno, tengo que anunciar ganadora, porque es ganadora. ¡Felicitaciones! Yo le hago lo que no le hiciste tú. ¡Daniela! Felicitaciones, Dani. Te llevas unas entraditas al cine. Vamos a analizar la cartelera mañana y les traigo mañana de última las recomendaciones también para los que no ganamos las entradas. Que la toquen, que la besen, que la guayen. Ayer no le importa. Y bueno, nos vemos el próximo lunes de Encaminados. Ah, de Adivimanzas. Yandel, el dúo de la historia, Broky. No invente que está haciendo un ridículo. Para la ganadora, producción se va a comunicar en un ratito nada más con vos para enviarte las entradas. Que las disfrutes. Bueno, gracias a todos por participar hoy por las adivimanzas de Encaminados. Todos los lunes arrancamos así para subir el ánimo de la semana. Nos vamos a quedar escuchando lo nuevo de Miley Cyrus, Bass Persuades. Amigos, mi nombre es Cami Cox y esto fue Encaminados. Nos reencontramos mañana a las 12, como todos los días acá por la 94.9. Les mando un beso gigante. Chau.

0: Che, ¿qué hora es?
1: 15:04.
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0: Hola, hola amigos, ¿qué tal? ¿Cómo les va? Bienvenidos un día más a Es Tuya Juan, Juan Chicereda de este lado. Y es un placer hacerte compañía hasta las 18 en la 94.9. Buen lunes para todos. ¿Cómo los trata este nuevo inicio de semana? Che, tremenda la temperatura. A mí me generó una congestión tremenda. La verdad que cuando el clima está tan complejo, en realidad la temperatura. Diferencia entre clima y temperatura es importante tenerlo en cuenta. Bueno, cuando el clima está tan cambiante que de repente hace calor y de repente un fin de semana con muchísimo frío y de repente nos despertamos el lunes con calor, a mí me destruye, directamente me destruye. No sé si les pasa a ustedes también. Yo por este lado el team de los alérgicos, claro que sí. Bueno, espero que hayan tenido un hermoso fin de semana, que hayan descansado y que hayan arrancado bien la semana. Porque es un bajón el lunes cuando llegas al trabajo y te encontrás con una noticia que por ahí no estaba tan buena. Te tiran la peor, alguien te trata mal, ahí está. Y decís, ¿por qué? Es muy lunes para sufrir todo esto. Pero acá estamos para acompañarte, para pasarla bien. Yo soy Juan Chicereda y hasta las 18 hacemos Es Tuya Juan.
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0: Tenemos un programón por delante porque tenemos una entrevista exclusiva con los chicos de Un Verano.
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0: Van a presentar su nueva canción icónica junto al gran Joaquín Levington. Es un temazo, temazo, que vos ya lo podés escuchar obviamente. Y van a estar contándonos por acá cómo surge esta colaboración tan especial con uno de los legendarios del rock nacional.
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0: Seguramente el fin de semana hayan visto un montón de fotos en Instagram de personas que de repente estaban de vuelta en los 80. Lo vieron en todos lados, seguro. En Instagram, todo el mundo compartiendo sus imágenes en los 80. ¿Cómo te verías si ahora mismo estuvieras en los 80? Obviamente lo hacían con la inteligencia artificial, con el chat GPT. Agarrás una foto tuya, le preguntás al chat GPT, che, ¿me podés hacer esta foto como si estuviera en los 80? Y te la hace directamente muy fácil, muy sencillo. Y justamente hacia ese lado va nuestra consigna del día de hoy. La presentamos, esta es la consigna del día.
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0: Ahí está, claro que sí, presentamos la consigna del día. Yo no sé cuántos de ustedes vivieron la década de los 80. No sé si habrá alguien que haya vivido esa época que nos pueda contar un poquito. Pero la consigna es que me digas, ¿qué cosa, qué moda, qué costumbre del pasado te gustaría que vuelva? Yo me puse a pensar qué cosa del pasado me gustaría que vuelva a la actualidad. Y una sin duda es no tener que estar todo el tiempo conectado, ¿no? No todo el tiempo con el celular en la mano, siempre viendo las redes sociales, viendo qué está pasando. Está bueno por ahí la desconexión, que hoy lamentablemente es bastante complicada. No porque creo que seamos adictos, es que como que ya es parte de nuestra vida cotidiana. Como no tenerlo de repente como raro, ¿no? ¿Qué cosa del pasado tiene que volver para vos? 2613-440000. Esa es la consigna del día, podés llamarnos por teléfono, podés mandarnos un mensaje, podés mandar un audio, lo que vos quieras. Por ejemplo, la de ir a alquilar películas a un videoclub. No existía Netflix, nada de eso. Tenías que ir al lugar, ahí descubrías qué películas estaban. Che, me gusta esta, me gusta la otra. La alquilabas y después tenías que devolverla, que eso era un tema. Por lo menos en mi familia, nunca devolvíamos las películas. Se perdían en el camino, era un quilombo. Las tardes jugando en la vereda que hoy lamentablemente quizás se han perdido. La respuesta es tuya, 2613-44000. ¿Qué cosa del pasado te gustaría que vuelva al presente? Moda, costumbre, lo que vos quieras.

Yo soy Juanchi Cereda, amigos. Los invito a quedarse hasta las 18. Nos acompañamos mutuamente. Ustedes me acompañan a mí en mi trabajo. Yo los acompaño a ustedes en su trabajo, en su casa, en lo que estén haciendo. Es un win-win. Ganamos todos acá. Ah, feliz día del pelirrojo, porque hoy es el día del pelirrojo. Así que si hay algún colorado por ahí o colorada que nos esté escuchando, que nos mande una foto, que nos cuente qué onda su día. He visto que hay algunas marcas que están regalando cosas gratis simplemente por el hecho de haber nacido colorado. Así que aprovechen esa oportunidad. No todos los días se premia a los colorados. Es una buena oportunidad el día de hoy, así que feliz día para todos ustedes. Hola, buenas tardes. Para mí tendría que volver el fútbol para todos, cuando todos los partidos eran gratis, total. ¿Qué épocas esas, es verdad? Cuando todos los partidos de fútbol eran gratis, de repente hay que pagar el partido. Qué locura eso. Debería volver lo de ir al cine sin que esté Netflix ni nada de eso. Tenía más emoción ir a ver una película, además de alquilarlas. Totalmente de acuerdo con vos. Además de responder la consigna, podés aprovechar el WhatsApp de la radio para pedirnos qué canción querés escuchar en la tarde de hoy. Ahora llega este temazo de FMK que se llama La Rumbita.

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0: Y lo prometido es deuda, amigos. 15 y 36, estamos de vuelta en la 94.9. Y nos vamos a meter de lleno en la nueva escena del pop rock argentino, porque hay una banda que viene creciendo a pasos agigantados. Ellos son Un Verano y ahora llega una nueva canción que se llama Icónica. Y esta canción es junto al gran Joaquín Levington y los tenemos aquí para charlar, los chicos de Un Verano en la 94.9. Hola chicos, bienvenidos a Mendoza.
1: Hola, hola, ¿cómo andan?
0: Muy bien, muy bien. Bueno, qué placer, qué privilegio estar junto a ustedes. Ya estamos escuchando lo que es Icónica con Joaquín Levington. Qué locura esta colaboración y me imagino muy importante para ustedes.
2: Sí, tremendo, no lo podemos creer. Siempre que, cada vez que vemos que está ahí, que dice Un Verano feat. Joaquín Levington, no podemos creer que finalmente sucedió. Es una canción que teníamos hace mucho tiempo y una colaboración que obviamente quisimos siempre. Y nada, finalmente se dio y funcionó todo, fluyó muchísimo.
0: Muy bien, ¿cómo surge la colaboración? ¿Ustedes le pasaron la canción? ¿La construyeron en conjunto? ¿Cómo fue?
1: Sí, en realidad Renzo, que es nuestro guitarrista y productor, sí, estaba trabajando en el último disco de Turf, de Polvo de Estrellas, uh-huh, y un poco en el marco de hacer las canciones y mostrarse algunas ideas, le muestra este tema que en realidad nosotros lo teníamos hecho hace 2 años por lo menos, creo, más o menos.
0: Ah, mira.
1: Y es como que nunca lo habíamos sacado porque sentíamos que le faltaba algo, ¿viste? Como que sentíamos eso, que le faltaba una participación, algo más, que nosotros no solemos hacer eso, porque en realidad nuestros temas son como cuando hay participaciones, son como muy buscadas. Entonces es como que lo habíamos dejado medio en stand-by, no te digo congelado, pero como que, viste, ahí esperando a ver, latente, a ver a quién encontrábamos para esa canción. Y bueno, cuando apareció Joaquín, le mostramos el tema, se recopó y un poco a partir de ahí fluyó muchísimo todo el resto de la creación del tema, digamos.
0: Claro, es una canción que me decís que tiene 2 años. ¿Qué tiene Joaquín que dijeron, él tiene que estar en esta canción?
2: Y Joaquín nos dio la excusa rockera también, es un, claro, tema muy rockero, nosotros tenemos ese espíritu también, el tema que tenemos con Chano, de abajo para arriba, tiene como esta cosa más rockera, más arriba, pero bueno, sentíamos que tenía que venir alguien a darle ese color que le faltaba a la canción, y nada, Joaquín tiene muchísimo más rock que nadie, sí, así que también... hicimos también como con la canción en la preview, hablando de esto, también riéndonos un poco de que a veces nos decían con algunas canciones que nos faltaba rock y que éramos muy pop y lo que sea. Bueno, lo trajimos a Joaquín Levington y nos enseñó cómo ser rockeros. Así
0: muy
2: que
0: bien.
2: Nada, estuvo muy, muy divertido.
0: Qué bien eso. Me quedo con eso. ¿Qué, les dicen eso? ¿Que hay poco rock en su música?
2: Y en las redes sociales, viste que hay mucha gente.
0: Sí,
2: que
0: la gente habla, cosas, total, sí.
2: Pero ese comentario particularmente siempre nos causa gracia, porque claro, subimos nosotros, además tenemos lo que es el cancionero, que sí, es uno, donde hacemos versiones de canciones argentinas casi siempre, y claro, hemos subido canciones de Calamaro, todo, entonces siempre hay un rockero que ponen, estos pibes le falta rock. Claro. Entonces, nos parece muy gracioso.
0: Total. Uno cuando escucha las canciones de Un Verano, quizás, bueno, a mí me pasa, me imagino que a muchos del otro lado también, pensás como en tu vida personal, porque como que muchas tienen que ver, uno se pone a pensar, che, a mí me pasó esta situación. ¿Qué pasa con ustedes? ¿También componen en base a lo que les pasa y específicamente esta canción que tiene una letra que da a pensar eso?
1: Sí, yo creo que si te pasó eso, está buenísimo porque es justo un poco lo que buscamos. O sea,
0: muy bien,
1: todas las canciones que hicimos y un poco la consigna al momento de traer ideas de canciones y demás es de situaciones que nos hayan pasado o situaciones que sintamos muy cercanas en nuestra vida, porque nada, también es un poco la idea de romper un poquito como esa barrera de misticismo que hay al momento de hacer canciones y que la gente se sienta identificada con cosas que le pasa al final del día, como que nosotros somos igual de humanos que cualquiera y cualquier artista que hace canciones, entonces como que nos gusta un poco traer eso.
0: Uh-huh, muy bien, quiero contarle a la gente que Un Verano surge de una forma muy espectacular, porque formaban parte de la banda de Chano, de repente el regreso de Tambiónica, ¿y qué pasa con los músicos?
3: ¿Y qué pasa con los músicos? Acá estamos. Estamos después de mucho tiempo, ¿no? Además, nosotros nos conocemos hace muchísimos años antes de formar parte de la banda de Chano.
0: Sí.
3: Entonces, tenemos muchos años de amistad, tenemos mucha confianza, tenemos mucho ida y vuelta a la hora de componer, de crear estas letras, de lo que vos decís, de que la gente se sienta identificado. Hay un ida y vuelta muy profundo, uh-huh, y está bueno que se ve reflejado todos estos años digamos, de compañeros que tenemos. Y lo que nos pasó fue que también después de Chano nos quedó como esa espina o esas ganas de seguir, digamos, tocando. Y él fue una de las primeras personas que nos dijo, ustedes chicos tienen que armarse la banda y tienen que salir y tocar sus temas. Así que nosotros siempre lo decimos, para nosotros Chano, además de un amigo, un compañero, es un poco el padrino de la banda, porque fue el que nos incitó a que hagamos esta locura.
0: Qué bien, qué bien, qué bien. Y Ale, en tu caso, vos al momento de sumarte a la banda, ¿cómo fue ese momento? ¿Cómo fue esa propuesta? Y hoy, con el paso del tiempo, ¿cómo te sentís en esta banda que tiene un crecimiento espectacular, como recién decíamos, a pasos agigantados, ¿no?
2: Y hoy me siento mal, estamos en un mal momento.
0: Se picaba todo.
2: No, fue muy hermoso volver a tocar con amigos. Esto que cuentan ellos también me incluye. Nosotros nos conocemos hace mucho tiempo, hace más de 10 años que estamos relacionados por la música, somos todos de la ciudad de La Plata, y nada mejor que encontrar tu banda de amigos y que esa banda de amigos se vuelva una banda profesional que tiene el recorrido que tiene las experiencias que estamos teniendo, que estamos anunciando un Vorterix, digamos, es muy lindo, y realmente esa vuelta fue muy natural, y fue desde el primer momento que nos volvimos a ver, nos dimos cuenta que estaba todo funcionando como había funcionado, así que fue hermoso.
0: Me encanta. Una colaboración con Joaquín Levington, esa ya la podemos tachar, uno de los grandes del rock. ¿Qué viene ahora? ¿Con qué sueña un verano?
1: Sueña en grande.
0: Qué bien.
1: Sueña muy en grande. Lo que pasa es que, nosotros tenemos, o sea, somos una máquina de hacer, la realidad es que tenemos muchas ideas también en la cabeza, nos gana un poco la ansiedad a veces, como a todos, estamos como en ese proceso también, quizás ahora un poquito más maduros, no tanto, pero estamos en nuestro segundo disco, digamos, trabajando en todo lo que va a ser la salida de nuestro segundo disco, y estamos como, empezando a encontrarnos también más con nuestra identidad musical. Creo que por ahí el primer disco fue más un disparo de todo lo que nos nacía de adentro, y este disco es como, bueno, canalizar una cierta sensación. Hicimos mucho énfasis en el drama, hicimos mucho énfasis en la nostalgia en este disco, y es como un poco también el mensaje que queremos traer. Y en cuanto después, o sea, en cuanto a colaboraciones,
0: sí,
1: es medio misterioso porque en realidad las colaboraciones van un poco acorde a los temas. Nosotros somos una banda que no es que decimos, bueno, este disco tiene que haber 5 colaboraciones, tiene que haber 4 colaboraciones. Es como que de repente tenemos el repertorio y decimos, che, esto está bien con nosotros, a esto le vendría bien este plus. Entonces es como que se va un poco gestando en función de lo que va pasando con la música.
0: Claro, muy bien. Si no me equivoco, estuvieron en Mendoza el año pasado. Quiero preguntar cuándo, si tienen planificado volver en algún momento.
2: Ahora,
1: ya, permiso.
2: El 26 de septiembre, vamos, 26 de septiembre, ¿no?
1: Sí, Festival de la Cerveza.
2: Festival de la Cerveza.
0: Muy bien.
2: Sí, estamos muy contentos.
0: Exactamente, en el Festival de la Cerveza, en General Alvear, va a estar un verano espectacular. Para la gente que quiera ir, ya lo sabe. Esta banda, con crecimiento espectacular, que ahora tiene esta colaboración con Joaquín Levington, que se llama Icónica, y que es increíble, que invito a todos a escucharla. Bueno, chicos, ha sido un placer. Gracias, gracias por este tiempo. Les deseo todos los éxitos del mundo y ojalá nos vamos a ver pronto.
3: Bueno, muchísimas gracias a ustedes. Perdón, antes de olvidarme, ¿sí?, vamos a estar en Mendoza, pero tenemos un desafío mucho más grande a fin de año, el 27 de noviembre, y es invitarlos a todos a nuestro primer Teatro Vorterix, que la verdad que es un desafío enorme. Vamos a estar en Mendoza, seguramente haya algún que otro show previo, pero nuestro desafío más grande va a ser ahí, así que están todos invitados del otro lado que nos están escuchando.
0: Excelente.
1: Y el 26 también, el 26 ahí en Mendoza, a toda la gente obviamente de Radio Brava está completamente invitada, y ojalá podamos conectar cuando estemos por allá.
0: Me encanta, ojalá que sí. Muchos éxitos, chicos. Hasta luego.
1: Muchísimas gracias.
0: Chau, nos chau. Vemos.
1: Gracias.
0: Nos vemos. Ahí pasaban los chicos de Un Verano en la 94.9, la rompen, literalmente la rompen. Vamos a escuchar esta canción, se llama Icónica, Un Verano, junto a Joaquín Levington, y suena así.

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1: 16, 2 minutos.
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0: 2613-44000. Estamos en vivo, amigos. Juanchi Cereda de este lado, te acompaño hasta las 18. Y en el día de hoy tenemos consigna del día, claro que sí. Seguramente viste en Instagram este fin de semana tu Instagram inundado de imágenes de personas que se recreaban una foto como si estuvieran en los años 80, en la década de los 80. Si vos lo querés hacer, bueno, hacerlo es muy sencillo. Tenés que agarrar una foto actual, te vas al ChatGPT, le decís, mira, ¿podés hacer que esta imagen se vea como en la década de los 80? Le mandás la imagen y te la haces, muy sencillo. Ahí está para el que lo quiera hacer y no sabía cómo, esa es la forma de hacerlo. Ahora la consigna del día y quiero que me digas, si hubiese una moda que pudiera volver a esta actualidad, a esta época, al año 2026, ¿qué te gustaría que vuelva? ¿Qué moda o costumbre te gustaría que vuelva a nuestra época?
1: Juanchi, buenas tardes, ¿cómo estás? Soy Maca de Hoy Cruz. Y mirá, lo que a mí me gustaría y me encantaría, ¿sí?, que me cae de gusto, el estilo de la ropa. Ay, amo, okay. Amo, te juro. Me cae de gusto.
0: Muy bien.
2: Jugar en la calle en la hora de la siesta.
0: Qué lindo eso. ¿Qué épocas esas? Yo no sé si ahora se sigue haciendo. La verdad que desconozco porque no tengo niños en mi familia cerca para saber si siguen saliendo a jugar a la calle como se hacía antes. Porque la verdad que hoy está la inseguridad, la tecnología, que no sé si es como ese gusto que teníamos antes por salir a jugar a la calle. Quizás hoy los niños prefieren quedarse adentro con el celular. ¿Está bien? ¿Está mal? Yo no soy nadie para juzgar. Estaba buenísimo salir a jugar a la calle. No me digan que no. Salir a andar en bici, salir a jugar en la calle era espectacular.
3: Lo que me gustaría que volviera sería que en los bailes estuvieran los lentos.
0: Sí.
3: Y que la música tuviera ese mensaje que le daba a los jóvenes.
0: Qué lindo.
3: Que no fuera tan superficial.
0: Qué lindo eso. Mucha razón, muy cierto. Y lo de los lentos en los bailes, qué espectacular. La verdad que es algo que no viví. Claramente yo no viví eso. Pero me parece increíble cómo de repente el baile se ponía romántico y tenías que tener a alguien ahí para bailar. Me parece espectacular. Era como si no encarabas ahí, no encarabas nunca. Todo se prestaba para que vos encares en ese momento.
4: Yo quisiera que en la época de los 80 pudiéramos vivir más tranquilo con la seguridad de nuestros hijos cuando salen a la calle.
0: Bueno. Sin dudas antes era más seguro estar en la calle, es verdad. Recuerden, no hace falta que sean cosas sí o sí de la década de los 80. Puede ser de cualquier década de la que vos hayas vivido. Quizás vos, tu infancia fue en los 2000 o tu infancia fue en los 90 y querés que vuelva algo de aquella, o quizás de hace 5 años atrás. No sé, hace 5 años atrás usábamos chupines y vos decís, che, loco, que vuelva el chupín. Ya no quiero andar con pantalones anchos. En mi caso no, ojalá que nunca vuelva el chupín. Si pudiéramos quemar todos los chupines del mundo, yo los quemaría. Seguirá llorando, llamándome borracho,
5: bendito muchacho, matito, camato, todo de una vez. ¡Wow! ¡Qué buena consigna!
0: Bueno, gracias.
5: Los 80, ¿sabes qué me gustaría que volvieran? Las botas tejanas, era 3 centímetros más alto.
0: Muy
5: ¡qué
0: bien!
5: Buena época, entraba el boliche y ya veía, tenía otras perspectivas.
0: Muy bien.
5: En botas tejanas, camisa blanca, rosa bordada.
0: ¡Uy!
5: Este,
0: mandame una foto. Diablo.
5: Lo mejor del planeta, viví.
0: Por favor, increíble. Si tenés una foto de esa época, mándamela en este momento. Por acá sí me manda la foto que hizo ella misma de cómo se vería en la década de los 80 y es espectacular, la verdad. Los tristes, los ansiosos, nerviositos como yo, que están ya... Escuchamos a Catriel y Paco Moroso. Esto es Todo Ray y ya seguimos con la consigna. Gracias.

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2: Para todos esos amores que dicen ser prohibidos. Y para todos esos que no pudieron ser. Esto dice así.

16 y 13 en toda la República Argentina. Escuchás Dos Amantes de Tini y Ulises Bueno en la 94.9. 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

0: Hola, Juanchi, ¿cómo estás? ¿Qué tal?
1: Buenas, buenas.
0: Sí, mira, lo que a mí me encantaría es que vuelva de los 80, que eso fue una época genial.
1: Sí.
0: El tema de los asaltos, que eran las fiestas en la casa de un amigo, en la
1: Uy, qué
0: casa de
1: bien.
0: otro amigo, en la casa de los abuelos, en donde todos nos poníamos a trabajar, a hacer las luces con celofán, poníamos música, bailábamos, las chicas llevaban comida, los chicos llevaban la bebida y la pasábamos genial.
1: Qué lindo
0: Y
1: eso.
0: siempre controlados o acompañados en realidad también por los padres y por la familia. Estaba buenísimo.
1: Me encantó, muy bien. Tenemos consigna del día 2613-440000. Si pudieras elegir alguna costumbre o moda de años anteriores que te gustaría que volviera, ¿cuál te gustaría? ¿Qué cosa te gustaría que volviera? Y aprovecho para mandarle un saludo a la gente de Fragapane Muebles que nos están escuchando en este momento. Saludo gigante. Y yo justo que ahora me estoy mudando, ya voy a dar una vuelta por allá. A ver qué puedo encontrar, seguramente cosas espectaculares. Así que beso grande para todos. Me gustaría que vuelva a la época en la que no tenías noción del reloj y la hora de volver a casa era cuando tu papá te silbaba. Espectacular eso, recontra sí, ¿no? Recuerdos desbloqueados. Silbaba el papá y era como salir corriendo. Tremendo. Hola Juanchi, ¿cómo estás? Con respecto a tu consigna, me gustaría que vuelva el ciber, a juntarte con tus amigos, a jugar, y me gustaría que ponga puñaladas, ¿ok? Momentazo de seguir al ciber a jugar, qué espectacular, por favor. Que vuelvan los ciber urgentemente.
2: Hola Juanchi, ¿qué onda? Mira, yo volvería al amor de antes. Sí, yo soy medio chapado a la antigua y me gusta el romanticismo. Que no lo vean raro por, no sé, enviar cartas o flores o esas cosas que se hacían antes.
1: Uy, muy bien.
2: Ahora te miran raro si lo haces.
1: Bueno, no sé si te miran raro. No sé, para mí deberías intentarlo. Yo, por lo que sé, por lo que me han contado, a la gente le gusta que les hagan eso. A las chicas y chicos les gusta que les hagan eso. Así que no pensés que a la gente no le gusta porque sí, no te van a mirar raro. De hecho, me parece un gesto espectacular a mí. Espero sus respuestas, 2613-440000. ¿Qué cosa, moda, costumbre te gustaría que volviera ahora? No hace falta que sea de los años 80. Si bien hablábamos de los años 80 porque está este trend tan viral en Instagram que todo el mundo sube fotos de los 80. Vos me podés decir de cualquier época, de la que más te haya gustado a vos, ¿qué cosa te gustaría que volviera? Y también, ¿qué cosa te gustaría que no volviera? Yo recién dije, los chupines, por ejemplo. ¿Vieron que antes todo era chupín? Ojalá no vuelva nunca más el chupín, por lo menos a mi vida, que no vuelva nunca más. Igual vieron que la moda es cíclica, todo vuelve. Así que, ¿quién te dice que en 5 años estamos de vuelta todos con chupines? Esto es 94.9, Juanchi será de este lado y escuchamos temores como este. Llega Sebastián Yatra haciendo Disco Rayado.
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0: 2613-440000. 7 minutos para las 17. Estamos en vivo en Es Tuya Juan, amigos, y tenemos consigna del día, claro que sí. Quiero que me digas, ¿qué moda o costumbre de años anteriores, de otras décadas, te gustaría que volvieran?
1: Alguna vez no me vuelven a ver. Porque...
2: Hola Juanchi, habla Juan. ¿Cómo
0: Hola,
2: estás?
0: Juan. ¿Cómo andamos?
2: Sí, la parte buena que tenía en ese tiempo es que cuando me llevaban al cine, a la calle La Valle o a la calle Buenos Aires,
0: sí,
2: entramos a las 2 de la tarde y salíamos a las 6 y media, 7, porque te pasaban dos películas.
0: Tremendo.
2: Capaz que llegaba a la mitad de una película,
0: sí,
2: terminaba de ver esa película, empezaba la otra película y podías quedarte otra vez a ver el principio de la primera película que te quedó a la mitad. Eso estaba buenísimo.
0: Sí, sí.
2: Y después, ¿qué? A las 7:30 nos íbamos al Mercado Central a comer pizza. Participo por todos los premios. Soy Juan 393. Saludos.
0: Perfecto.

0: Espero que vuelva.
1: A ver.
0: Son las tardes de juego en los parques, en las plazas.
1: Qué bien
0: salir
1: eso.
0: A jugar a la pelota, a la mancha.
1: La verdad que
0: sí. Los niños disfruten, que se raspen la rodilla, los codos. Y que vivan experiencias que esas no vuelven. No me gusta que estén encerrados en la casa detrás de una pantalla. Bueno, te mando un abrazo grande. Participo.
1: Abrazo grande.
2: Porque queda mucho tiempo por delante.
1: Miré por acá uno de los ganadores de la semana pasada. Soy Carlos, el que ganó el premio de Caro Pepe. Fuimos el sábado al mediodía y la pasamos muy bien. La atención 10 puntos de la chica que nos atendió y del muchacho que está en la caja. La comida muy buena, muy recomendable para que vayan todos porque es un muy buen lugar. Muchas gracias a vos y a Caro Pepe. Perfecto, Charlie, me alegro mucho. Me alegro que hayas disfrutado.
2: Nunca más.
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0: buen programa.
1: Buenas, buenas.
0: Hola, Claudio.
1: Hola, Claudio.
0: 679, participo por todo. Yo soy del 80, nacido en el 80, pero bueno,
1: sí.
0: No, me gustaría que volvieran las comidas más caseras, las comidas de la abuela y la juntada en familia los fines de semana.
1: Qué lindo.
0: Más que nada, fue lo que más disfruté de la infancia. Así que, Juan, eso y muy, muy, muy buen el programa. Sigo la radio todo el día.
1: Muy bien, qué lindo, gracias.
0: Así que, bueno, buenas tardes.
1: Abrazo grande, Claudio.
2: Porque no voy a olvidarte nunca más.
1: Espero sus respuestas, amigos. 2613-440000. ¿Qué cosa te gustaría que vuelva? ¿Qué moda, qué costumbre te gustaría de vuelta en este año 2026? A ver si alguien se anima a decir los chupines. Yo le dije que por favor no vuelvan nunca más.
3: Con mucho gusto.
1: Creo que a alguien del otro lado le gustaría que sí. Y ahora llega él, Quevedo, haciendo Ni Borracho, y lo escuchás acá, en Brava.

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2: 2613-44000. 7 minutos pasan de las 17. Y quiero preguntarte a vos que estás del otro lado, ¿qué te gustaría que vuelva? ¿Qué moda, qué costumbre te gustaría que vuelva? No hace falta que sea de los 80. Si bien yo les dije que este trend muy viral se basa en mandar una foto y que te haga una foto como si estuvieras en los 80, que la inteligencia artificial te haga esta foto, acá puede ser de cualquier época, puede ser hasta del año pasado. Mira, el año pasado se usaba, no sé, Threads, ponele, una aplicación que ya no se usa nunca más. O hace 5 años se usaba Snapchat y ya no se usa. Bueno, que vuelva a Snapchat, que volvamos a utilizar Snapchat. Ahorita estoy con un invitado acá, Iván Reta, ¿cómo estás?
3: Bien.
2: ¿Bien? A ver, espera, que no te escucho, ahí, ahora sí.
3: Bien, bien, tranquilo.
2: Me alegro. ¿Qué cosa te gustaría que vuelva vos, por ejemplo?
3: Los cibers.
2: ¿Los cibers?
3: Sí.
2: ¿Ibas al ciber mucho?
3: Sí, me reviciaba.
2: ¿Tenías uno cerca de tu casa o no?
3: Sí, al lado de mi casa,
2: pegado. ¿Al lado? ¿Y estabas todas las tardes ahí?
3: Todas las tardes.
2: Mira, ¿y a qué jugabas?
3: Counter-Strike.
2: ¿Counter-Strike? ¿Qué épocas es? ¿Y con quién jugabas?
3: Con vecinos, amigos del barrio.
2: ¿Qué épocas, no?
3: Sí, sí.
2: Qué buenas épocas. Sí, sí. No ¿algo
3: recuerdo,
2: más?
3: No recuerdo qué otros juegos, pero sí, me encantaba.
2: Y estaba el Counter. Estaba bueno porque ahí había internet también. Sí. Y la computadora que no muchos tenían en su casa. Entonces era el momento para conectarse y charlar con la gente.
3: No, porque por ahí tenías en tu casa y aún así querías ir al ciervo que estaban tus amigos.
2: Exactamente. Sí, sí. Sí, sí, sí. ¿Y salir a la calle? ¿Vos salías a jugar a la calle?
3: No, no.
2: ¿No? Ah, en la calle no, tipo andar en bici, ¿no?
3: Ah, sí, sí, andar en bici, sí.
2: Bueno,
3: jugar
2: sí.
3: A la calle,
2: pero... sí. Sí, sí,
3: sí. Sí, andar en bici, andar en...
2: Me gusta.
3: Patineta.
2: Bien, muy bien, excelente. Bueno, Iván Reta también es de San Martín como yo.
3: Compatriota.
2: Compatriota, exactamente. 2613-44000. Iván dice que le gustaría que vuelva el ciber. A mí también, por ese lado, me gustaría el videoclub. Era espectacular ir a buscar una película ahí, como descubrirla en ese momento, ¿no? Que el del videoclub te recomiende, che, mira, yo te recomiendo esta, está muy buena. Y vos confiabas a ciegas en esa persona y decías, bueno, me la llevo y la veo.
4: Hola, Juanchi, ¿cómo va?
2: Buenas, buenas.
4: A mí me gustaría que volviera del pasado, quedarse más tiempo con los amigos en la vereda o,
2: muy bien,
4: o en una plaza sin que haya tanta inseguridad. Eso estaría... genial. Participo por las entradas del cine, soy Adri, 047, mis últimos tres.
2: Perfecto.
5: Hola, Juanchi, ¿cómo estás, mi hermanito?
2: ¿Cómo andamos?
5: Bien? Muy lindo, muy bien, programa, muy bro. Y a mí me gustaría que venga los flowers.
2: Los flowers.
5: I know your mom, Nick. Me hizo una roncha.
2: Muy bien. ¿Qué épocas los flowers, chicos? Tremendo. Cada época tiene su gente, ¿no? En su momento era farmear aura. En su momento, o sea, hace 2 semanas atrás. Pero todo avanza muy rápido. Todo avanza muy, muy rápido. Entonces ya farmear aura es como que quedó en el pasado. Veremos qué surge después de eso. 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
6: Hola, Juanchi, ¿cómo va?
2: ¿Cómo
6: habla Camila? Me gustaría que vuelvan los veranos donde estaba mar, amarrumba y donde
2: eran
6: muchos temas más divertidos y no eran tan vulgares como los de ahora.
2: Bueno, muy bien,
6: participo
2: excelente.
6: Participo por todo y los últimos tres son 407.
2: Perfecto, abrazo grande. Me hablaste de Mara Merrombay y me dieron ganas de escuchar esa música. Así que vamos a escucharlos a ellos, Rombay, haciendo locuras contigo.
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2: Bueno, amigos, y a esta hora hay que decir que hay preocupación por la salud de Mirtha Legrand porque fue internada en el sanatorio Mater Dei después de ausentarse de la grabación de su programa a causa de un cuadro gripal. La hospitalización fue confirmada en el día de hoy por fuentes cercanas a este medio teleshow, en donde se comunica que la familia y las personas de su entorno habrían dado señales previas sobre su malestar de salud. ¿Qué pasa con Mirtha Legrand en este momento? La medida tendría carácter preventivo, ¿ok? Está internada por eso, por carácter preventivo. La conductora se encuentra bajo observación médica luego que el cuadro gripal se asociara con una bronquitis y con una recomendación de reposo total formulada por su médico de cabecera. En breve, las autoridades del sanatorio emitirán un parte médico acerca de la salud de la diva, según informaron desde el sector de prensa del nosocomio. Así que, a rezar los que crean, a rezar por la salud de Mirtha Legrand para que se encuentre bien y pronto pueda volver a la televisión la diva de los domingos.

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2: 17:41, estamos en vivo, amigos, en la 94.9. Juanchi Cereda de este lado. Les recuerdo que pueden seguirme en Instagram, @juanchi.cereda, por ahí me pueden encontrar. Hago streaming todas las noches a partir de las 21, así que si me quieren ver por ahí lo pueden hacer. Estaría buenísimo que oyentes de La Brava vayan a escucharme en mi streaming, estaría espectacular. 1, 2, 3, 4, dicho esto, tenemos consigna del día. Quiero que me digas, ¿qué cosas de otras épocas te gustaría que vuelvan? ¿Qué modas? ¿Qué costumbres?
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2: Hola Juanchi, ¿cómo estás? Soy Anto de Maipú. Mis últimas tres son 3-2-0. Con respecto a la consigna, para mí tendría que volver los juegos en las calles. Onda tipo mancha, escondida, el alto ahí. Y que dejen la tecnología de lado. Esas son las cosas más lindas que tenía en la infancia. Quiero ganar. Linda tarde, te quiero. Gracias, Anto, yo también te quiero.
4: Hola chicos, ¿cómo anda?
2: Buenas, buenas.
4: Yo lo escucho en la tana cuando ando en el auto.
2: Muy bien.
4: Y hoy haría bueno que volvieran un tiempo, no mucho, pero un tiempo los militares, así dejar haber tantos robos.
2: No, bueno. ¿Qué va pasando, mi compa? Diferentes opiniones. Hola Juanchi, soy Brisa. Yo creo que volvería a los 90 o principios de los 2000. Siento que antes era todo mucho más simple. No había tanta tecnología ni redes sociales. La gente se juntaba más, los chicos salían a jugar y no estaban todo el día con el celular. También me encanta la música y la onda de esa época. Como que se disfrutaban más las cosas simples. No sé, me hubiese encantado vivir esa época siendo un poquito más grande. Algo que no me gustaría que vuelva es eso de que antes había cosas que eran muy normalizadas y hoy por suerte cambiaron, como ciertas formas de criar a los chicos o que los hombres y las mujeres tenían roles tan marcados. Hola chicos, soy Karina y quiero que vuelvan los miércoles de Apeteco y viernes de La Chimere. Que volvamos a usar Rétrica, ponen por acá. No, qué horror. Esas ediciones en Rétrica, por favor, qué cosa tremenda. Hola, me gustaría que vuelva Michael Jackson y la ropa de moda en esos años. Qué lindo que vuelva Michael Jackson, la verdad que sí, qué hermoso sería. Buenas, buenas, soy Paula. Siempre te escucho, pero es la primera vez que te escribo. Bueno, Paula, bienvenida. A mí me encanta eso, cuando me dicen que nos están escuchando siempre, pero que nunca escriben, y me gusta que escriban. Así que si sos de esos que nos escucha todos los días, pero está ahí, en el anonimato, quiero conocerte. Mandame un puntito, mandame un hola, mandame lo que vos quieras al WhatsApp. Porque quiero saber que estás del otro lado, quiero saber algo de vos. Por lo menos cómo te llamás, cuál es tu perfil de WhatsApp. Así que si querés escribirme, yo encantado. Pablo nos dice, amaría que vuelvan la calidad de las cosas que te duraban 50 años. Los juegos en la vereda, la cero tecnología, los festivales vecinales, las escondidas, las siestas eternas. Muy bien, qué lindo todo eso. Los cumpleaños con bonetes, galletitas, diversión y pasta flora. Qué hermosos recuerdos me desbloqueaste, dicen por acá. 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Amigos, hacemos una pequeña tanda muy cortita y ya volvemos con más Es Tuya Juan.
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0: Dos minutos para las 18, amigos. Se nos va terminando este programa. 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

Amigos, ha sido un placer acompañarlos un día más en esto que es Estuya Juan. Yo soy Juan Chisereda y nos volvemos a reencontrar mañana a partir de las 15 por este mismo dial. Se quedan con el Chori haciendo el Chori Club hasta las 21. Después llega Pablo Gamba y compañía para hacer Delirantes. Nos reencontramos mañana en esto que fue, es y será Estuya Juan. Chau, chau.

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1: 18, 2 minutos.
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0: buena, buena, buena, gente linda, ¿cómo andan? Bienvenidos y bienvenidas a la 94.9. Arranca con todo Chori Club. Claro que sí, mis amores, que pasó, se me hizo eterno el fin de choricito y choricita que están del otro lado, lo que los he extrañado todo el fin de semana. Te lo pido, por favor, arrancamos con todo este maravilloso lunes 7 de septiembre, mes de septiembre, que valga la redundancia, es el mes más bonito de todo el año, con el que más alergia trae, pero también el más bonito. Chicos, qué lindo que estuvo el fin de... Gente quejándose, ay, qué frío, agua, nieve. Estaba hermoso el fin de semana. ¿Sabes lo que era ver una película viéndonos todo el cielo nublado tapadito con el agua nieve? Me hice unas salchichitas con salsa. Volví a la infancia, pero qué rico, te lo pido por favor. 9 minutos nos separan de las 18 horas de este maravilloso lunes. Arrancamos con todo. Hoy tenemos libro de queja, hoy tenemos absolutamente todo. Tenemos consigna del día, Día Internacional de los Pelirrojos. Feliz día a todos los pelirrojos que están del otro lado, que la consigna está referida a eso. Pero antes quiero saludar a mi querido amigo Juan Manuel Támola. ¿Cómo anda, Juanma? ¿Todo bien? ¿Cómo ha estado su fin de semana? ¿Me ha extrañado? Sí, mentira, ¿quién me va a extrañar? ¿Quién me va a extrañar? Este respira cuando no me tiene los sábados y los domingos, olvídate. ¿O no? Claro, sí, dice, sí. Bueno, es que sí, chicos, hay que seguir el ritmo acá de Chori Club. ¿Qué quieren que les diga? No soy yo. O sea, ya paso yo a un costado la persona. Es el programa. Hay que seguir el ritmo del programa, claro que sí. Así que bueno, ustedes que están del otro lado, tengo muchas cosas que contar, muchas cosas que agradecer. El fin de semana estuve grabando... para el programa, por eso no estuvo Chori Club Extra, que lo comenté, porque no me puedo duplicar, chicos. ¡Opa! Pero el fin de semana estuvo hermosísimo, porque el sábado grabé durante todo el día acá en el Canal 7, grabé con mi querido amigo Gabriel Canzi, mi querido amigo socio, ahora les cuento por qué. Grabamos Luz, Talento, Acción. Chicos, espectacular las grabaciones. Grabé todos los programas de septiembre, porque estoy como jurado invitado de todo el mes de septiembre, reemplazando acá a Ligón, lo que nos hemos divertido, lo picante que fuimos. Me peleé con medio mundo, me encanta, espectacular. Todas las cosas en la cara, mi amor, todas las cosas en la cara. ¿Quiénes son? Bueno, fuera de eso, claro, fuera de eso, también tengo que contarles que el día sábado anunciamos, el día viernes en realidad anunciamos en Di la Tarde, que ya se ha hecho viral el video y todo, pero el sábado también anunciamos en el programa de Gaby que nos abrimos un boliche alternativo, chicos. Alternative Nightclub, lo van a poder disfrutar el 25 de mayo, esquina 9 de julio, lateral acceso este, ahí en Guaymallén. Es en el espacio físico de Aquelarre, pero no es Aquelarre, es un boliche totalmente distinto, con música distinta. Vamos a dar vuelta al boliche, vamos a decorarlo, La Jaula Alternative Nightclub. Pueden ir a seguirlo en Instagram como La Jaula MC. Y sí, chicos, se les dio lo que tanto por ahí pedían. Se unieron Chori y Canzi. Chori y Canzi unidos. Imagínate lo que va a ser esto, una locura. Así que nada, un placer trabajar con Gaby Canzi. Se viene con todo. 25 de septiembre, la gran inauguración. Viernes 25 de septiembre. Y a partir de este viernes 11 de septiembre van a estar habilitadas las entradas en entradweb.com. La primera preventa de entradas. La gente está como loca, chicos. Nos han empezado a seguir una barbaridad de personas en La Jaula MZA, que es el Instagram. Así que gracias a todos y todas que están del otro lado. Muchos proyectos, muchas cositas lindas. También anuncié, que lo anuncié el viernes, chicos. El viernes en sentido de la tarde anuncié todo. ¡Opa! El viernes en sentido de la tarde también con la Vicky Dion y el Roy Gravina anuncié que arranco un nuevo programa en Canal 7 de lunes a viernes de 14... ¡Ay! No puede decir horario. Casi digo el horario. Bueno... 14:31, ya está, ya lo dije. Bueno, el único hueco que hay en la tarde, chicos, y después lo hicieron, ya está. Ustedes nunca me escucharon decir nada, que no lo podía decir, no lo dije.
1: Qué boludo, mamita.
0: Sí, qué boludo, mamita. Bueno, con la Dani Gutiérrez arrancamos un programa al cual voy a estar conduciendo con ella, y no solamente voy a estar conduciendo, tengo el placer de ser el productor general y comercial del programa. Arrancamos fines de septiembre, principio de octubre. Va a ser un programa, va a ser el primer formato streaming diario de la televisión mendocina. O sea, ustedes lo que van a ver es un Luzu, porque vamos a tener onda, escritorio, micrófonos de streaming, todo en un estudio nuevo acá en el 7, con pantallas, con todo. Nada más que en vez de transmitirlo solamente por streaming, se va a transmitir por la pantalla del 7. Eso nos va a hacer llegar a muchísima más gente, ¿no? Claro que sí. Así que ustedes que están del otro lado, ya se van activando recordatorio para ver este programa, que va a ser lo más de lo más. Y así que me van a ver en la pantalla del 7 de lunes a viernes. Es por eso que este sábado pasado no salió Fuera de Lugar, porque bueno, ya se terminó 5 temporadas Fuera de Lugar, chicos, un montón. montón, hay que cerrar ciclo porque vienen cositas nuevas y mejores. Claro, un programa diario, mi primer programa diario conduciendo la pantalla del 7. He estado en Sentida Tarde, he estado en Sentí Vendimia, pero nunca diario. Perdón, miento, sí, he conducido programas diarios, bueno, pero eran cortitos. O sea, estoy hablando de, por ejemplo, el de Vendimia, que se me fue, Corona en Juego. El reality de Vendimia que yo hago durante febrero, marzo, con las reinas de la Vendimia, ese sí es diario. Pero bueno, sale por 3-4 semanas, que es lo que dura la etapa de Vendimia. Pero así, diario, por todo el año, tremendo. Así que se van a divertir un montón con este nuevo programa que no les puedo decir el nombre, esto sí no me voy a quemar ahora en vivo, pero se vienen cosas nuevas, chicos, por eso he estado al palo. Y la radio nunca la abandono, mis amores, claro que no. La radio, el programa más escuchado de las tardes de Mendocina, acá sigo. Por eso, ustedes ven que yo no falto nunca, y cuando falto porque tengo que grabar, mis amores, algo del canal. Así que bueno, dicho esto, presentamos, porque quería compartir las buenas noticias con todos ustedes, presentamos la consigna del día.
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0: Hoy es el Día Mundial Internacional de los Pelirrojos, chicos. Y sí, todos dicen que es el origen de la mala suerte, el pelirrojo mufa. ¿Ustedes sabían que solamente el 1%, escuchen lo que les voy a decir, el 1% de la población mundial es pelirroja? Es nada. O sea, a su vez son muchos, pero a nivel mundial, por supuesto, son muchas personas. Serán millones de personas, pero a nivel, o sea, global, el 1%. Se lo considera mufa. La fama se la... O sea, ¿cómo le dan el origen de la mala suerte, digamos? Le inventaron los antiguos soldados romanos para asustar a los pueblos de Europa que tenían el pelo rojo, como diciendo, che, todos ustedes europeos tienen mala suerte. Bueno, hay varios famosos chicos pelirrojos, varios conocemos. Por ejemplo, decime algún famoso pelirrojo, Juanma. ¿Cómo? Ni idea. ¿Alguno te tiene que salir? Alexis McAllister, por ejemplo. ¿El jugador de la selección argentina? El Colobarco. ¿Quién más? Miguel Granado, chicos. Miguel Granado, pelirrojo. Agustina Canfer, la periodista. Martín Lieberman. Y todos son condenados a ser mufa. Así que la consigna la vamos a llevar por ese lado. Obviamente no te vamos a preguntar qué haces si te cruzas un pelirrojo en la calle. Tampoco te vamos a preguntar ¿alguna vez viste un colorado y pensaste, cagamos? No, tampoco te vamos a preguntar eso. Tampoco te vamos a preguntar cuál es la persona más mufa que conoces. Tampoco te vamos
1: a preguntar. Se pudrió todo.
0: Tampoco te vamos a preguntar, ¿te cruzas un colorado yendo a una primera cita? ¿Vas igual o lo cancelas? No, tampoco.
2: ¿Arranca o no arranca?
0: Tampoco te vamos a preguntar, che, subís al avión, el piloto es colorado, ¿viajás tranquilo o arrancás con el Padre Nuestro? Tampoco te vamos a preguntar eso. Lo que vamos a hacer ahora es dedicarle el programa a los colorados que están escuchando la 94.9, que deben ser varios, claro que sí, o está escuchando toda la provincia de Mendoza, programa más escuchado en las tardes mendocinas. Así que vos que estás del otro lado, quiero mensajes de aliento para los colorados. Vamos a hacerle pasar bien en su día, chicos. No puede ser que ellos tengan un día de mufa. Pónganse en su lugar. Es como que nosotros tengamos un día... ¿Vos imaginate ser colorado y tener un día dedicado por ser mufa? O sea, no hay manera. Así que vos que estás del otro lado, ahora en Cherry Club, al 1213-44-0000 para participar por todos los premios, que son una barbaridad. 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Lo que tenés que hacer es mandarme un audio o mensaje al WhatsApp de Brava. Te repito el número, 1213-44-0000. Y quiero que vos que estás del otro lado me digas algún mensaje. Me digas, no, le diga, porque yo no soy colorado. Le diga algún mensaje aliento al colorado que está del otro lado. Che, Colo, tranque, que acá te bancamos. Colo, te queremos. Colo, vos no sos mufa. Mensaje bonito a los colorados. Ofrézcale laburo, sáquele la mufa de encima, invítenlo a comer, lo que quieran. Mensaje bonito para los colorados que están del otro lado. Claro que sí.
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0: Seguimos al aire en la 94.9, claro que sí, por supuesto. 12 y 1 3 44 0000. Hoy es el Día Mundial del Colorado Colo. Colo que está del otro lado, Colo querido, Colo querida, no sos mufa, dale, te lo pido por favor. Hoy no le vamos a dedicar, como le están dedicando muchos medios, hablando del tema de que Colorado mufa. No sos mufa, Colo. Vos que estás del otro lado vas a recibir mensaje bonito el día de hoy para dedicártelo en tu día, olvídate. Así que la consigna de hoy al 12 y 1 3 44 0000, le vamos a mandar mensaje copado a los colorados, diciéndole, che Colo, vamos que no sos mufa, Colo te bancamos. Aparte chicos, el pelo colorado, hay que tener personalidad para llevar el pelo colorado, te lo pido por favor. Así que para participar por muchos premios ya está explotado en WhatsApp, en mensajes y en audios de la gente, a ver qué dicen por acá. Hola.
1: Hola Chori, ¿cómo estás? Participo por todo, saludos al Gastón y a mi mamá.
2: A todos los colorados, que tengan un hermoso día, un beso.
0: Ay, me encanta mi amor, le mandamos un beso grande, claro que sí. Hola.
3: Hola Chori, buenas tardes, ¿cómo vas? Soy Camila. Nada, yo siempre tengo cosas lindas para decir de un colorado porque mi novio es colorado. Se llama Ariel y le mando un beso enorme, lo amo y nada. Espero ganarme la cena para poder festejar su día.
0: ¡Vamos! ¡Le mandamos saludos!
3: Mis últimas 3 son 407.
0: Pero claro que sí, al Colo le mandamos saludos. A ver qué dicen por aquí. ¡Hola!
4: Hola, Chori. ¿Cómo estamos? Buen comienzo de semana.
0: Hola, amigo Rey.
4: Bueno, yo porque recién arranco. Acá en el trabajo, por eso. Buen arranque. soy Jonathan.
0: Chori, te amo, me muero de risa con los temas que cantás, te amo y mi amor, y imagínate que esta semana lo tenemos que cambiar, ¿eh? Ya no está mal, llamado de emergencia, viene otro. Acá dicen, hola Chori, ¿me saludás? Hoy es mi cumpleaños, soy Mariel. Mariel, te mandamos un beso enorme, Mariel maravillosa. Que cumple feliz, ¿cómo dice? Dale. Sí. Que los cumpla, dale Mariel querida, mi amor, feliz. Acá de parte de Chori Club te mandamos un beso enorme. Claro que sí, Mariel, que la pases hermoso y te ponemos para participar de todo, claro que sí. Hola.
5: Hola Chori, buenas tardes a toda la gente. El Edu te habla de Cabify. Mira, yo quiero mandar un mensaje al Colo Barcos.
0: A ver.
5: Ojalá lo esté escuchando. ¿Quién te dice que lo está escuchando? Si yo hubiese estado ahí cuando Bellingham le dio el cachetazo, pero no sabe cómo le entro a Bellingham. Lo defiendo a morir al Colo Barcos. Mirá que soy hincha de River, ¿eh? Y el enano es hincha de
0: claro,
5: otra,
0: está hablando bueno, del cachetón que le dio Bellingham, chico.
5: Tremendo. Estoy escuchando esto del Colo Barco. Y quiero participar, Chori, con los premios.
0: Dale, mi rey, obviamente está participando por todo. Hola, buenas. Colo, seas chico, chica, sos repiola. Para mí no son de mala suerte, dice. Eso es cuento de otro mundo. Gracias, participó por todo. Dale, Estelita querida. Me encanta porque me mandan fotos de una chica de pedidos ya colorada. Amé, qué linda que es, por favor. Hola, Chori. Un colorado es tan persona como todos. Al final, iguales, te amo, Chori. Gracias, mi amor. Obvio que es tan persona como todos. Pero viste que dicen, el colorado mufa. Para mí no es mufa el colorado. ¿En qué dicen que mufa el colorado? Te lo pido, por favor. La gente habla cada pavada, pero por favor te lo pido. Dice, anulo mufa la colorada, dicen por acá. Hola, Chori. Mi mensaje es para la gente colorada. Es que las mujeres coloradas son hermosas, dice Mauro. Y si son mufa, yo me la aguanto por una colorada. Pero vamos nomás, claro que sí. A ver qué dicen por acá. Hola.
6: Buenas tardes, Chori. Bueno, nada, quería mandarle un saludito a los colorados. Por lo menos por hoy los vamos a querer. Mandamos un fuerte abrazo y espero que pasen un lindo día. Por lo menos por hoy. Participo por todos. Saludos.
0: 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Para participar por cualquiera de los premios, hoy le dedicamos el programa a los colorados, no a los colorados mufa. Vamos a sacar esa boludez que dicen. Hoy vamos a dedicarle el programa a los colorados, a levantarles el ánimo en todos los medios de comunicación. ¡Opa! Redes sociales y todo están poniendo colorado mufa. No, nosotros estamos a decir cosas lindas. Así que manda audio o mensaje al 2613440000 diciéndole algún mensaje bonito a un colorado que está al otro lado. Che, Colo, sos hermoso. Colo, te amo. Así, mensaje bonito. Colo, me encantaría sentarme a comer algo con vos, Colo, pero por favor, no le creas a la gente que habla boludeces del otro lado. ¡Claro!
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0: Salió un mensaje cortado, te decía que un abrazo grande para los colorados, que yo quise ser colorado, me teñí, me quedó para el culo.
1: No, te lo pido por sí, chico, la tintura.
0: En fin.
1: Por favor, barata.
0: Son un genio, colorado, son un genio. Participo por todo, chori.
1: Vámonos más. Bueno, mensajito para los colorados. Hoy es el día del colorado y todos lo tiendan. Hoy es el día del colorado por ser mufa. No, vamos a ir por otro lado. Vamos a cambiar el día de los colorados. Están subiendo. ¡Opa! ¿Cuáles fueron los colorados más mufas?

0: No lo pumpa. Pero nada, crack, crack, los colorados. Capos en su día, que festejen. Y que tengan todos una excelente tarde.
1: Se te cae un huevo, chico, te lo pido por favor. Un poco más de respeto. 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
2: Hola Chori, ¿cómo estás? Yo le quiero mandar un saludo a las dos coloradas de mi vida, que son Vanessa Massa y Paola Massa, que son las tías de mi hija mayor, que son unas genias, que no son mufas, son tías del bien, las mejores tías que les podía tocar a mi hija, así que las adoro. Un beso y participo por una cena o algo para dos para compartir.
1: Buena, buena, buena. Siempre me gustaron los colorados. Colo, no sos mufa. Colo, sos un bombón, te dicen por acá. Hola, Chori. Te juro que me encantan las coloradas. Siempre quise tener una pareja que sea Colo. Pero bueno, para mí no sos mufa, para nada. Feliz día para ellos. Participo por todo. Espero ganar algo, Esteban. Chicos, está explotado el WhatsApp de la 94.9 en audio y mensaje. Explotado. Hola.
3: Colorado, eruto de Fanta.
1: No, ¿cómo eruto de Fanta? Señor, ubíquese, le pido por favor. 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
4: Hola Chori, querido, ¿cómo estás? Acá Alexis. Bueno, te mando este audio rapidito porque estoy por entrar a trabajar. No voy a poder escuchar mi audio, pero sabes que te rebanco y voy a estar ahí en el boliche alternativo re fuerte.
1: ¡Vamos, vamos!
4: Que vaya re bien en ese proyecto. Bueno, yo quiero saludar a mi ex compañero, el Colo, re agrandado, egocéntrico, se creía el lindo del mundo.
1: A ver.
4: Pero lo quiero igual al petizo. Como petizo, colorado, ojos azules y agrandado.
1: ¡No! Te
4: lo pido, amo, pero bueno, ¿qué se le va a hacer? Es agrandado, Chori. Te mando un beso, quiero participar por todo, a ver si alguna vez me gano algo, por lo menos una entrada para el boliche para que vas a abrir.
1: Vamos.
4: Que te vamos a rebancar. Te
1: vamos.
4: Mando un re abrazo y a darlo todo,
1: gracias,
4: Chori.
1: Gracias, gracias, mi rey. Hola, Chori, amo los colorados. Todos los que conozco son buenas personas. Si nadie dice que sean malas personas, dicen que son mufa nomás, nada más. Acá con una amiga colorada que le da vergüenza hablar, que está de visita, le mando un saludo, participó por los premios. Y me manda, míralo, míralo vos. Me manda foto, el Edu, me manda foto con la amiga colorada, pero qué bonita. Me encanta, ¿saben qué? Me hace acordar muy parecida a Ginny Weasley, lo que han visto Harry Potter. ¿Saben quién es? La hermana de Ron Weasley, la más chiquita. Tremendo. Hola chicos, los amo, saludos a los colorados, son únicos, tan únicos que me van a dar suerte para ganar algo, dice Mika, totalmente. Mika.
5: Hola Chori, buenas tardes, ¿cómo estás mi rey? No sé, no estoy de acuerdo con eso de que los colorados sean mufas. Tengo un compañero, un ex compañero de secundaria, Ariel, el Colo. Y luego salíamos a los bailes de promoción del colegio, en la escuela todas las minas le querían entrar, salíamos a hablar, el loco se le venían solo las minas. Una vuelta fuimos al casino y chabón, una suerte nos trajo. Así que lo dudo, lo dudo. Saludos para el Colo.
6: Hola Chori, soy Anto. Qué buena onda, me encantó la consigna. Quería decirle a todos los colorados, pero más que nada a las coloradas, que son unas diosas empoderadas, hermosas.
1: ¡Vamos!
6: Con el pelo color fuego. En este mundo en que todas se quieren parecer una colorada, la rompe. Ojalá aprovechen su imagen para hacer lo que se les cante, sabiendo que son súper especiales. Las admiro, las adoro, son preciosas. Conozco un par, las coloradas son un montón. Participo por las cenas o el desayuno en pausita. Mis últimas son 179. Un besote para todo el mundo.
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7: Hola, Chori querido. ¿Cómo estás? Espero que muy bien. Bueno, primero que nada, me encanta escucharte.
1: Gracias,
7: todos
1: mi amor,
7: los días
1: que te quiero.
7: Así que bueno, nada, te amo. Y le quería mandar un beso, que bueno, no sé, no lo veo hace mil años, pero toda la secundaria estuve enamorada de un colorado. Que bueno, nada, era el amor de mi vida. Y bueno, se me dio una vez, pero
1: todo en secundaria, estaba enamorado del colorado.
7: Salí en secundario y nunca más lo vi. Así que bueno,

0: Participo por todo, Chori, y le mandamos un beso a ese colorado perdido de la ENET de Mendoza. Así que bueno, mis últimos tres son 453 y nada, te amo, Chori.
1: Para ti, colorado, que estás del otro lado, me ha enamorado y me ha encausado. ¡No! ¿Qué dice, señora mía, por favor? Sigo, que viene la Rosy, me entonces la Rosy, que es la cubana que llevo dentro. ¿Qué quiere que le diga? ¡Hola!
2: ¡Hola, Chori! Quería mandarle un saludo a mi amigo de la escuela que se llama Luchi y decirle feliz Día de los Colorados. Participo por todos los premios y feliz día a todos los colorados.
1: Dale, mi amor. Hola, Chori, feliz día de los colorados. En especial a Jamie de la serie Outlander, el colorado más hermoso del planeta. Hola, Chori, hermoso, qué lindo escucharte. Te extrañamos el sábado. Un saludo a todos los colorados, coloradas. Quiero participar por todo y consultar por mi premio. Ah, perfecto, dale ahí lo reclamamos, mi amor. No hay ningún problema. Ah, recordá que si no tiene hasta dos semanas. Recuerden que la producción tiene hasta dos semanitas para comunicarse, ¿sí? Hola, Chori, soy Andrea. Quiero enviarle un saludo a mi colorado favorito, Ed Sheeran, que la rompe y demuestra que no son para nada mufa. Poneme la canción que hace con Paulo Londra versus Participo por todo, te amo, mi amor. Hola, Chori, Melanie por acá escuchándote como siempre. Feliz día a los colos. Le mando un beso enorme a mis amores Fran y Luciano. Participo por todo, más por el desayuno. Besote, gracias por alegrar nuestras tardes, mi amor, te quiero.
3: Hola, Chori, Chori de mi corazón. Soy Jenny. Bueno, ahí te va un poema para un colorado.
1: A ver.
3: Y empieza así.
1: ¿Cómo dice el poema?
3: Colorado de alma y corazón.
1: Sí.
3: Con tu pelo encendés la ocasión. Aunque la vida te quiera frenar, vos siempre encontrás cómo avanzar. Aguante los colorados, feliz día al colorado.
1: No, se la
3: un beso,
1: rejugó.
3: Participo por todo.
1: Chicos, me gusta esto de que tiren poemas. Pueden tirar poemas, versitos, lo que quieran. Se la rejugó, me gustó. 12 y 1, 3, 44, 0, 0, 0, 0. Consigna de hoy, hoy es el Día Mundial Internacional de los Colorados. ¿Tenés algún amigo, amiga, familiar colorado? Deseale feliz día. ¿Por qué se celebra? Porque supuestamente son mufa, chicos, porque son el 1% de la población mundial son colorados. Colorados naturales, hablo, ¿no? Vamos a Viviana Canosa cuando está colorado. Colorados naturales, claro, naranja, pelo naranja. Así que ustedes que están del otro lado, la idea es que manden audio mensajito al 2613440000 y le digan mensaje y cositas bonitas a los colorados para que se sientan bien en su día y se sientan únicos, no mal porque son mufa. Estoy bueno y no estoy peleador, no estoy picante, estamos buenos con los colorados, claro. Colo, ¿qué tal del otro lado? Te amamos, claro que sí.
4: Hola, Chori, ¿cómo estás, corazón? Soy Vicky. Bueno, a todos los colorados y a las coloradas, que tengan un hermoso día y que nadie les diga que son mufa. Encima son preciosas y preciosos los colorados. Chori, me va a decir que no. Bueno, participo en mis últimas 783. Muchos besitos a los coros.
1: 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Quiero decir algo. Antes de irnos ahora... Ay, chico, me ahogué con la yerba, por eso hice un... Tragué. Casi me ahogo, la quedo acá en 2 segundos. Bueno, ustedes que están del otro lado, para los que recién se van prendiendo, con el señor Gabriel Canzi nos abrimos un boliche alternativo, Alternative Nightclub, La Jaula, en los cual quiero decirles y mostrarles más o menos, porque todos me preguntaban, ¿pero qué música se va a escuchar en La Jaula? La Jaula se va a escuchar techengue, cachengue, un poquito todo lo movido, no se va a escuchar ni cuarteto ni cumbia, para eso está Aquelarre los sábados, los que quieran ir. Esto va a ser otro público, otro ambiente, y cuando se llama a un boliche Alternative Nightclub, boliche alternativo, quiero aclarar que no es un boliche gay, que solamente va gente de la comunidad LGBTIQ+. No, cuando decimos alternativo es que esperamos a todos y todas, sin importarnos el género que tengas, sin importarnos la sexualidad que tengas. Somos un boliche como tendrían que ser todos, ¿no? Abiertos a todo tipo de público. Bueno, nosotros acá abrimos todo y abrimos el corazón, mis amores, para esperarlos con el Gaby Canzi en este hermoso boliche a partir del 25 de septiembre y todos los viernes en 25 de mayo... 9 de julio, lateral acceso este, ahí al ladito del Le Privé, claro que sí. Tenemos Instagram. 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Así que todos se van al Instagram y en el buscador ponen La Jaula MZA. Tiene en este momento 712 seguidores, ya subió un montón. Dice discoteca y club nocturno y lo van a seguir y van a compartir cualquiera de las tres publicaciones. Chicos, van a ir a la apertura y van a ir al sector VIP del Boliche Alternativo de Mendoza y la mejor fiesta, tremendo. Vamos, acá delicia, DJ residente, es toda una locura. Así que todos, ahora, La Jaula MZA, vas ya mismo a seguir La Jaula MZA. Mira, que estoy viendo los que están siguiendo. Sí o sí tenés que seguir y compartir. Si ya la seguís, no hace falta que la dejes de seguir, la voy a seguir. Solamente tenés que compartir alguno de los tres flyers en las historias, en tus historias de Instagram y arrobar a La Jaula. Arroba La Jaula MZA. Ya mismo te vas a seguir a Instagram y compartir cualquiera de los flyers y participás por pases dobles en la VIP con tragos de regalo para ir a la inauguración del 25 de septiembre que abrimos con de todo. Ustedes me preguntan, ¿qué música vamos a pasar en La Jaula? Esta canción es la cortina, la insignia de La Jaula. La insignia de La Jaula. Y es la que vamos a pasar en el boliche. Así que todos escuchen del otro lado y escuchen este temazo de La Isla Bonita Remix.
5: Atención. Lo que viene a continuación podría no tener ninguna lógica, como todo en este programa.
6: Estoy loco. Estoy loco.
7: No, no, no, no.

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1: Hola Chori, ¿me podés poner la canción Without Me de Eminem? Y un saludo al Colorado Borosac de mi curso, cuarto

0: ¡Feliz día a las Colo! ¡Feliz día, Colo! A mi hija hermosa, colorada, la quiero. Y le pido perdón a todos los colos que le hice bullying cuando era pendejo. Salsa Golf, le decíamos por. Los quiero a todos. Un beso.
1: Chori, ¿cómo va? Mira, yo con los colorados no tengo nada. Va, sí. Una fantasía, pero bueno.
2: ¡No!
1: Te la guardo para mí.
2: Pero esperen un poco. ¿Por qué lo miran todo para ese lado? ¿Qué les pasa? No, cambiemos el tema, dale. Vamos, seguimos.
3: Hola, Chori. No me banco a los colorados, che. Vos sabés que mi tercer hijo...
2: Sí.
3: Nació... pelirrojo, nació colorado.
2: Sí.
3: Y no había. No hay ningún colorado en mi familia. Pero hay un colorado, pero había un colorado en la cuadra. Así que, ¿qué querés que te diga?
2: Ay, empezás a sacar cálculo, hacete el teorema de Pitágoras, hermano. ¿Qué querés que te diga? Y bueno, fuiste cornudo con un colorado. Asumilo, o no, hay que asumirlo. Claro, a ver qué dicen por acá. Hola.
4: Hola, Chori, mi nombre es Tommy. Yo tenía un amigo que de rugby que era colorado. Mis últimas tres son 211. Participo por todos los premios, por favor, dame uno, por fin.
2: Dale, mi amor, dale, mi amor. 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
5: Hola, Chori, ¿cómo estás? Feliz lunes para todos. Bueno, yo soy pelirroja. Ahora no porque, bueno, estoy teñida de rubia. Pero soy pelirroja y cuando era chica, siempre toda la vida me dijeron fideo con tuco. Porque era chiquita, era flaquita, así que siempre me decían fideo con tuco. Y lo odiaba. Pero bueno, yo tengo entendido que al revés. Las coloradas traemos suerte. Así que yo me quedo con eso. Le mando un beso a todos.

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1: ¡Chica, tan acolorada!
0: ¡No! ¡Pare un poco, señor! ¡Hola!
2: ¡Chori! ¿Cómo estás? ¡Aro, aro, aro! ¡Colorado, colorado! Cada vez que te veo me agarro un huevo con la mano.
0: No,
2: ¡Matías 384 participo! ¡Para que la repapá! ¡Un abrazo!
0: Hola, Chori, Melanie por acá escuchándote como siempre. Feliz día a los colos. Le mando un beso enorme a mis amores Fran y Luciano. Participo por todo, por más, por el desayuno, me dicen por acá. Dale, mi amor. Hola, chicos. Mi hija de 9 meses es colorada, así que ahora son mis favoritos los colos. Dice Emma, me encanta, Emma, querido. Hola, brava, somos colorados. Dice, es mi hija, participo por todo. 3-16, dale, mi amor. Obvio que está participando por todo. 2-1-3-44-0-0-0-0, consigna de hoy. Hoy es el Día Mundial Internacional de los Colorados. Queremos mensajes bonitos, no queremos nada como están saliendo en varios medios de comunicación, diario digital, redes sociales, colorado, mufa, todo día, colorado, mufa. ¡No!
3: ¡Basta!
0: ¡Basta! Exactamente, ya no dan más los colorados del bullying que le hacen. Vamos a hacer lo siguiente, quiero audios o mensajes, pero si son audios, mucho mejor, así los escuchan a ustedes, para que todos los colorados y coloradas que estén escuchando la radio durante toda la tarde, se levanten el ánimo. Colo, te amamos. Colo, sos único. Colo, qué lindo que sos. Estuve enamorado de un colorado en la primaria, en la secundaria, de una colorada en la primaria, lo que quieras. Dedicale un mensaje a tu primo que es colorado, a quien vos quieras. El día y el objetivo de hoy, mandarle mensajes bonitos a los colorados y las coloradas.

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7: Ram, quien lo controle, mandale. Y este tema va dedicado para todos los que alguna vez sufrimos de corazón roto y

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10: Bueno, mami.

0: Qué rico colorado que me comí en mi juventud, me acuerdo, qué lindo. Bueno, participo por todo, creo que lo dejo ahí. Mis últimas 3067.
1: Hola Chori, ¿cómo estás? Buenas tardes, una vez más aquí escuchándote como todas las tardes, firmes desde La Valle. Aprovecho este día para saludar a mi sobrino, Benjamín, está a punto de salir de la primaria y es colorado. Así que un beso gigante para él.

0: Hola, Chori, ¿cómo andás? Yo le mando un saludito a mi amiga, que se llama Morena. Y ella es colorada. Muchos besitos.
1: ¡Hola!

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Seguimos con todo programón. Hoy en honor a los Colorados.

0: Hola, Chori, ¿cómo andás? Yo le mando un saludito a mi amiga, que se llama Morena. Y ella es colorada. Muchos besitos.
1: Hola, Chori, ¿cómo estás? Soy la Julia, la Colo.
2: Mi amor, feliz
1: bueno,
2: día para
1: te
2: vos.
1: Quiero contar una anécdota.
2: A ver.
1: De que yo, cuando era chiquita, mi papá. Mi mamá me estaba bañando, fue así, me estaba bañando.
2: A ver.
1: Y opa. Mi papá vio que tenía el pelo rojo y le dice a mi mamá, por favor, María, andale a comprar un shampoo como la gente, porque me le estás poniendo el pelo colorado y no me gusta para nada. Así que no le gustaba el pelo colorado y ahora el día de hoy no lo admite. Y bueno, Chori, besos a todos los colorados, feliz día para todos los colos. Y que por favor, no digan cosas malas de los colos. Traemos buena suerte.
2: Ay,
1: chau,
2: mi amor.
1: Chori, besitos, participo por todo.
2: Que te amo, mi reina maravillosa. Son lo más lindo que hay, mi reina. Y como la quiero. 12 y 1, 3, 44, 0000. Hoy día internacional de los colorados. Todos los tildan de mufa. No, acá no. Acá no lo vamos a tildar de mufa. Acá vamos a dedicarle el programa a los colorados y las coloradas que están del otro lado. Así que consigna para participar de los chicos. 10 premios, 5 cenas para 2 personas, desayuno, entras al cine con pochoclo y bebida, alineación y balanceo en Autoshop, de todo. Tenemos 10 premios que se van hoy. ¿Qué tenés que hacer? 12 y 1, 3, 44, 0000. Mandarle un audio o un mensajito a los colorados diciéndole cositas bonitas, feliz día, no sos mufa, te amamos, vamos colo, lo que quieras. Súper sencilla la consigna de hoy para alegrarle el día a los colorados, las coloradas y también, por supuesto, para participar de todos los premios. That tonight's gonna be
3: a good, good night. Tonight's the night. Hola, Chori, Chori de mi vida. Acá Roxy, 160, mi última. Yo colorado, por así lo que se dice colorado, amistades no he tenido, tampoco salí con ningún colorado. Lo que sí tenía una amiga que le decían la colo, pues se tenía de rojo nada más, que era tremenda hija de su madre. Así que, única experiencia mala con una, entre comillas, colo. Pero la verdad que no creo que sean mufa. Lo que sí, como que tienen otra vibra, otra onda. He conocido gente colorada, pero amistades mías no. Así que bueno, participo por cena, desayuno, lo moro, todo lo comestible. Te amo, besito grande.
2: Gracias, mi amor, que yo también te amo a vos. Claro que sí. 12 y 1, 3, 44, 0000. ¿Y dónde están para los colos? ¡Va!

0: Te damos posibilidades extras para que ganes más premios. Claro que sí, porque llega este bloque que a mí me encanta. Prepara el celular para escribir tu canción favorita, con la cual tenemos que cerrar el programa, porque llega el tema del día.
1: Atención. Tenés 5 minutos para decir cuál es para vos el temaiken del día.
2: Esa canción que se consagra como la ganadora de hoy.
1: Puede ser algo nuevo o retro. Pero atenti, que el Chori va a elegir la mejor canción y esa tiene premio.
0: 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Consigna de este preciso momento en el temaiken del día: me tenés que mandar en mensaje escrita el nombre de la canción con la cual para vos tenemos que cerrar el programa. Nombre de la canción, el cantante y la cantante, grupo o banda musical con la cual podemos cerrar el programa. ¿Para cuál es para vos la mejor canción con la que tenemos que cerrar el programa? Chori, para mí tenés que cerrar con Ciudad Mágica de Tambiónica. Chori, para mí tenés que cerrar con, qué sé yo, Uno o los dos de Miranda con Emilia Bernes. Chori, para mí tenés que cerrar con esto, con lo que quieran. Me pueden mandar la cantidad de mensajes que quieran con nombres distintos de canciones. No me vayan a mandar 20 mensajes con el mismo nombre de la misma canción, porque no sirve. Con que me lo manden una sola vez, espectacular. Y si mandás varios nombres de distintas canciones, vas a tener vos más chance de ganar el premio del temaiken del día. El ganador del temaiken del día, que lo elegimos a gusto personal con el Juan Maca, la canción que más nos gusta, te vamos a llamar al finalizar el programa. Te vamos a decir que sos el ganador o la ganadora del temaiken del día. Te vas a llevar una cena para dos personas en el Gallego, en Chepicá, en el Imperio de la Pizza, donde haya lugar para que vos puedas ir. Vas a cerrar el programa conduciendo con nosotros y además vamos a cerrar el programa con tu canción, claro que sí. Por ejemplo, para mí, el tema que en el día de hoy, no vayan a poner esta canción, chicos, porque sería una boludez, claro. O sea, estoy dando un ejemplo. Para mí el temaiken del día de hoy es este temazo de Daft Punk junto a Pharrell Williams. Estoy hablando de Get Lucky.
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0: Hasta la 21 estoy, porque saben cómo soy. Al Juanchino le da, entonces me llamo y voy. 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
3: Qué chanta, mamita.

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6: 20, 16 minutos.
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0: Mis amores, que tenemos un programa recontra recargado con la consigna del día. Ahora viene el caroquela con el chori y al final cerramos con el tema de quién del día. Hola, mínima, que la veo bienvenida ella, que está del otro lado. Para que le quiero hacer un careo acá ya que estamos en vivo. Bájame todo. ¿Qué pasó? ¿Que no fue a mi casa?
1: Estaba ocupada.
0: ¿Está ocupada? ¿Qué estaba haciendo?
1: De niñera.
0: ¿De niñera? Sí. No sé, la gira que se ha pegado anoche. ¿Qué niñera? Traco, vos estás haciendo otra cosa. A mí no me vengas a joder, vale. No, mínima, hoy te esperaba en mi casa. ¿Cómo hago yo con la mugre de mi casa? ¿Quién me limpia? Voy a cambiar la señora que me limpia. No me gusta decir la empleada doméstica, voy a decir otra cosa. La señora que me limpia, porque yo a usted la atiendo con desayuno, con cafecito, con tortita, no digas que no. Te hago sanguchitos con palta, todo. Así que no te puedes quejar.
2: ¡Opa!
0: Y nos chumeamos la vida, me contás todos los chumeríos de tu vida, pero digo... ¿Cómo puede ser que hoy no ibas? Los lunes vas. Dada, mañana vas, mínima. Mañana no vas tampoco. Listo, sigo durmiendo en la mugre hasta el codito de la semana. No hay ningún problema, quédate tranquilo, yo me la arreglo. Bueno, presenta el que no quiera con el chori. 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
5: Doble U con Yandel.
4: So nasty.
6: Oye, bebé,
5: ¡pa'l mundo!
4: Hola, ¿qué tal?
0: Claro, claro. Vamos a ver quién llama para cantar con nosotros. Te lo pido, por favor. Hola, ¿qué tal? Soy el chico de las poesías. ¿Quién está del otro lado?
7: Hola, ¿cómo estás?
0: ¿Con Maxi? ¿Quién hablo? ¡Maxi! ¿Dónde sos, Maxi?
7: Bien, ¿vos?
0: Bien, todo bien. ¿De dónde sos?
7: De Maipú.
0: ¿De Maipú, Maxi? ¿De Maipú preparado para cantar, Maxi?
7: Obvio.
0: Me encanta. Maxi, ¿preparado? ¿Vamos a cantar? Vamos, Maxi. Te tocó un temazo. Escuchá.
7: Dale.
0: Dice. Ahora arranca.
7: No escucho nada.
0: Pará, todavía no arranca. Dice, 3, 2, 1. Sí. Dale, Maxi, que te llevas tremenda cena. Dale, Maxi.
7: No escucho nada, Chori.
0: Qué raro que no escuches, porque está todo activadísimo. ¿Me tenés en altavoz?
7: No.
0: Bueno, perfecto. A ver, vamos. Dice.
7: A ver.
0: Yo te ayudo. Loco un poco nada más. Casi pareces normal. ¿Cómo dice?
7: Nada, no jodas algo usual.
0: Simulando, sonriendo.
7: Sin pensar, estás sucediendo. No escucho nada.
0: ¿Cómo? No te lo puedo creer. Dale, te lo pido, por favor. Es que esta canción...
7: No, posta que no escuché nada.
0: No, bueno, perdón, Maxi.
7: Te pido mil disculpas.
0: Debe ser tu celular. Que andes muy bien. Chau, mi rey. Chau. Vamos, no saqué la canción. Vamos a atender a alguien que pueda escuchar. Qué raro. Hola.
8: Hola.
0: ¿Con quién hablo?
8: ¿Cómo estás, Chori? Con Nacho.
0: Nacho, querido, ¿vamos a cantar, Nacho?
8: Dale, vamos, bueno, lo vamos a intentar.
0: Vamos con la misma canción, dale, qué fácil, esta de Tush, vamos.
8: Dale, a ver. Ah, es verdad que no se escucha, pero bueno, estaba escuchando la radio. ¿Cómo era? Cuando escuches esta
0: Para, canción... yo te ayudo.
8: Dale.
0: Dice, loco un poco nada más.
8: No sé, no me acuerdo.
0: Pero en la mirada ocultas algo detrás. ¿Cómo dice?
8: No sé, te juro que no sé.
0: Ay, querido, te lo pido por favor.
8: Me fue el estribido.
0: Pero por favor, bueno, Nacho, un beso grande. Chau. Que ande muy bien, listo. Vamos al próximo llamado. Vamos a la próxima canción.
9: Oye, Romeo, el dúo de la historia.
0: Hola.
2: Hola.
0: ¿Con quién hablo?
2: Leticia.
0: Leticia, querida, ¿todo bien?
2: Todo bien.
0: Me alegro, Leti, de mi corazón. ¿Vamos a cantar, Leticia?
2: Dale.
0: Vamos, Leti.

0: Sí, ¿qué pasó?
1: Deshojar una rosa ya es cosa de tontos.
0: Dice, como no los unicornios, va atrasada. Vamos, vamos, vamos.

0: Dice, ahora viene. No debe morir jamás. Ay, que estabas a destiempo, Leti. Te mando un beso grande, mi amor.
1: Chao, no, mi amor. Porque se atrasa, está atrasado.
0: ¿Cómo está atrasado? No, ¿vos de dónde estás escuchando?
1: Del celu.
0: Claro, pero pará, no, pero ¿de dónde estás escuchando? ¿De la web o de la FM?
1: No, de la FM.
0: No está atrasado, está saliendo todo en vivo.
1: Sí, sí, a mí me sale atrasado acá.
0: Y qué raro, porque acá estamos todos escuchando en vivo todo, todo, todo, todo, como te lo estoy cantando.
1: No hay problema, te mando un besito grande.
0: Chao, mi amor, chau, chau. Che, que están teniendo todos problemas con los audios, ¿qué está pasando? Hola. Hola.
2: Hola.
0: ¿Con quién hablo?
2: Delfi.
0: Delfi, ¿cómo andas, Delfi, de mi corazón?
2: Todo bien, ¿y vos?
0: Bien, mi reina, ¿vamos a cantar, Delfi?
2: Dale.
0: Vamos.

0: Bien.
1: 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Hola, ¿cómo estás?
0: Oye, tú y Luisito. Yo.
2: Pasamos de toda.
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0: ¡Bien, chicas! ¡Espectacular, mis amores! Bajen la radio, bajen la radio. ¡Perfecto! Escúchenme. Espectacular, fueron a tiempo y todo. ¿Escuchaban bien? Les pregunto porque digo, quizás, o es un problema técnico nuestro o es de los celulares que llamaron.
3: No, sí, yo escuché bien.
0: ¿Y vos escuchaste del celular o de la radio?
3: No, del celu.
0: ¡Ah, buenísimo! Y te llegaba el retorno de la música en tiempo.
3: Sí.
0: Listo, perfecto. Entonces, no, estamos bien. Han sido fallas de los celulares que nos llamaron recién. Porque nos parece raro, estamos escuchando todo a tiempo nosotros. Mi amor, te mando un beso enorme. Hasta ahora la mejor que ha cantado. Te mando un beso.
3: Gracias.
0: Chao, mi reina. Bueno, hasta ahora Delphi ganadora. Claro, en el Tiz y Nacho tenían, no sé, error en el celular, algo. O estaban en altavoz que no se escuchaba bien. ¡Hola!
4: ¡Hola!
0: ¡Ay, por Dios! ¿Con quién hablo?
4: Soy Paola.
0: Hola, Paola. Sacale el altavoz, Paola.
4: Que no.
0: No llamen en altavoz, chicos, porque ahí es donde tenemos problemas técnicos. A ver, ahora sí, te escucho, decime.
4: Perfecto.
0: Bueno, está la radio de fondo fuerte, bájala.
4: Ok.
0: Nosotros, vos me tenés que escuchar por el celular, por el oído. Ahí vas a escuchar la pista de la canción todo, ¿estamos?
4: Bueno, dale.
0: Repetime tu nombre, Leticia, ¿no?
4: No, Paola.
0: Ah, ¿por qué le puse Leticia? No, Leticia, la morré. Paola, estoy como Paola Argento yo. Vamos, Pao.
4: A ver.
0: Dale, vamos a cantar. Escucha el tema que te he puesto, te lo pido por favor.
4: Pero pará, que no se escucha en el teléfono.
0: ¿Cómo no se escucha? Escucha. Fuiste tú.
4: Pará, que no la escucho por el teléfono, tengo que subir la radio.
0: Para, pausa. Vamos a hacer una cosa, no, voy a hacer una cosa porque acá está ahí, hay un problema técnico en la radio que ya lo vamos a solucionar, que le corresponde al Juanma ahí con la gente técnica para ver qué está pasando. Yo voy a hacer una cosa porque si vos me decís que no estás escuchando el teléfono, entonces es un problema técnico nuestro. Vamos, bueno. Le voy a dar un premio a cada uno, a Nacho, a Leticia, a Delphi, a Paola, se lleva una cena para dos cada uno, chicos. Sí, sí,
4: gracias.
0: Sí, porque son cositas que tenemos, no, o sea, no es inconveniente usted, así que los cuatro, claro. Los cuatro se llevan cena en el Imperio de la Pizza, mis amores.
4: ¡Bien!
0: Listo, mis amores. Chao, mi amor, te quiero, Pao.
4: Te quiero, chao.
0: Chao, mi amor, chao, chao. Bueno, ahora solucionaremos el problemita técnico para próximas, por supuesto, próximas llamadas de Karaoke con el Chori y cerramos de la mejor manera.
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0: Estamos llamando a la ganadora del Teme Quién del Día. A ver, si nos atiende, te lo pido por favor.
1: ¡Hola, Chori!
0: ¡Hola, mi amor! ¡Que ganaste el Teme Quién del Día!
1: ¡Qué grande! La primera vez.
0: Mi amor, que hemos estado, le pido perdón a la gente si hemos salido pocas veces hoy al aire y lo que sea. Hemos estado con problemillas técnicos que, bueno, pueden pasar. Estamos en una radio, chicos, o sea, son cosas que pueden pasar. Pero bueno, nada, estamos solucionándolos, así que ya estamos comunicándolo como corresponde. ¡Adri! Te llevas una cena para dos en Napoli, comida italiana.
1: ¡Ay, qué rico!
0: Con entrada principal, postre y bebida. Felicitaciones.
1: Buenísimo. Muchas gracias, Chori.
0: Listo, mi amor. Elegiste un temazo de Lali con Miranda. Vas a cerrar vos el programa diciendo: mi nombre es Adriel. Adriel es tu nombre, ¿no?
1: Sí, Adriana.
0: Perfecto. Mi nombre es Adriana. Cerramos con el Teme Quién del Día. Mejor que vos, Lali, en Chori Club. Chau, chau. Nos encontramos mañana. ¿Te animás?
1: Dale.
0: Ahora lo decís. Pará. Juan Manuel Tamora, los controles, mi nombre es Renzo Chori Quenero, nos reencontramos mañana 18 horas acá, martes 8 de septiembre, haciendo una vez más Chori Club, las tardes más divertidas de la provincia. Ahora sí, mi amor, dale.
1: Bueno, soy Adriana, ganadora del Teme Quién del Día, cerramos con Lali Miranda, mejor que vos. Hasta mañana.
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